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1: Ya son las 6:36 y escuchamos a Lucero con fuertes declaraciones. Súbele a tu radio, sigues en la hora del decreto de amor. Me da mucho gusto seguir contigo. Yo soy Melanie Garza y tenemos mucho para compartir. Tú sabes que a esta hora siempre tenemos nuestro ejercicio de decreto, nuestra manifestación, nuestra afirmación. Y yo hoy quiero recordarte que todo depende de tu mirada. ¿Sabes que para que nuestra manifestación, nuestro decreto, el repetir una frase sea efectivo y tenga un verdadero, o realice, tenga un verdadero efecto en nuestra vida y haga un cambio? Necesitamos creer y entender lo que estamos repitiendo. Y hoy yo te recuerdo con mucho cariño, todo depende de tu mirada. No sé si la vida esté complicada para ti en este momento o no, no sé si las cosas no sean sencillas o no, no sé si hay algo que te mortifica, no sé si traes un pesar desde hace tiempo. Me encantaría llegar a ti y darte un abrazo en persona, me encantaría resolver lo que sea que te esté pasando, me encantaría tener el poder para llevarme toda la angustia del mundo, pero no puedo. Lo que sí puedo hacer es recordarte que todo depende de tu mirada. Sí, la vida no siempre es como la soñamos, pero siempre nos da lo que necesitamos. Tal vez necesitamos aprender, tal vez evolucionar, tal vez conectar con lo que somos y nuestro propio propósito. Te recuerdo que lo que experimentamos no viene a definir nuestra realidad. Solo viene a ayudarnos a enfrentarnos con un reto y nosotros decidimos cómo mirarlo. Cada circunstancia, alegre o desafiante, tiene el poder de enseñarnos algo valioso. Por ejemplo, hablaba con una amiga que descubrió que le ponían el cuerno. Claro, nadie desea vivir algo como eso. Pero meses después de que sucedió, de verla llorar y derrumbarse, recuerdo cómo justo cuando recién pasó, ella ganó mucha fuerza y dijo, no merezco esto, nunca más, después de varias infidelidades. Y ahora, meses después, me emociona verla tan fuerte, me emociona verla tan decidida, me emociona ver en quién se ha convertido. Y no sabes el orgullo que siento después del que le pasó lo peor, de cómo se levantó, de la mujer que es ahora. Y jamás hubiera pensado que esa infidelidad iba a traerle esta nueva etapa en su vida. Por eso creo y me reafirmo que cada circunstancia tiene el poder de enseñarnos algo valioso. Pero tenemos que estar dispuestos a verle desde una perspectiva más elevada. No diré positiva o negativa, diré elevada. No siempre puedes cambiar lo que sucede, no siempre puedes regresar en el tiempo para que no te pase. No siempre podemos evitar que nos suceda lo que nos sucedió. Pero siempre podemos elegir cómo reaccionamos. Si tú dices, Mel, yo sí quiero ver las cosas de una manera más elevada, quédate conmigo, regreso con nuestro ejercicio de decreto. Vamos a aprender a ver esto con otros ojos en Amor 95.3, solo música romántica.

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1: Amigos de Amor, es un gusto acompañar su camino. Vamos con más.
2: Semáforos descompuestos.
1: A tomar nota porque los encontramos en el cruce de Eje 1 Poniente y Cuauhtémoc.
2: Mucho tráfico.
1: Por otro lado, se complica el avance en Constituyentes entre Observatorio y Prolongación Paseo de la Reforma. Paseo de las Palmas con intensa carga desde Cerro de Maica hasta Periférico. Tenemos avance lento en Avenida Oceanía, desde Metro Romero Rubio hasta Río Consulado.
2: Carga.
1: Le encontramos en Avenida Chapultepec, desde Insurgentes hasta Bucareli. Ejército Nacional con carga que avanza desde Gutenberg hasta Río San Joaquín.
2: Buen avance.
1: Y nada nos detiene en Eje 2 Norte, desde Oceanía hasta Eduardo Molina.
2: Clima.
1: Toma nota, tenemos una temperatura de 18 grados. Yo soy Mariela y estás en compañía de Amor 95.3.

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Escuchaste conmigo el Noa Noa de Juanga a las 6:57 en Amor 95.3, solo música romántica. Espero que lo hayas disfrutado tanto como nosotros. Buen camino y buenas tardes. Oigan, recordatorio con amor. Todo depende de tu mirada. No sé si de un tiempo para acá las cosas se han complicado para ti o hay una angustia que traes en el pecho, tal vez algo que nomás no se resuelve. No sé si de alguna manera algo ha llegado a angustiarte terriblemente. No sé si las cosas no se acomodan. No sé qué esté pasando en tu vida. Lo lamento mucho, sea cual sea el caso. Pero hoy me encantaría pasar a regalarte un poco de paz y que cambiáramos nuestra perspectiva. Todo depende de tu mirada. Todo. Una realidad es que la vida no es siempre lo que soñamos y también hay una verdad, siempre nos da lo que necesitamos. Kemel, yo no necesito que me rompan el corazón, yo no necesito que me lastimen, yo no necesito que me, que me hieran. Yo no necesito eso, Mel. Yo no necesito que me corran de mi trabajo. Yo no necesito todo eso. Yo sé, parece que no lo necesitamos, pero no somos tan sabios como el poder supremo. No somos tan sabios como el ser en el que creamos. Dios, la vida, el universo, el destino, la Virgen María, en quien tú creas. Cada circunstancia, ya sea alegre o desafiante, tiene el poder de enseñarnos algo valioso. Y esto suena bien trillado. Pero yo lo vivo a través de las historias que me cuentas, a través de lo que he experimentado. Yo les contaba a una amiga apenas hace poco se enteró que le pusieron el cuerno toda su relación y de verla tirada en el suelo.

la veo como una mujer tan fuerte y no sabes lo mucho que me alegra que el pelado le haya puesto los cuernos. Me alegro, porque es una mujer nueva, es una mujer diferente. Se empoderó, creció, se levantó. Por favor, por lo que más quieras, ajusta tu mirada. Ese ajuste de mirada transforma la manera en la que vives y percibes tu realidad. Y tú y yo tenemos la capacidad de acercarnos a la paz sin importar lo que nos esté pasando. Y si tú quieres vivir paz a pesar de lo que está sucediendo en tu vida, vamos a vivir este ejercicio de decreto, ¿te parece? Ponemos una mano en el pecho, otra mano con la palma hacia el cielo. Si es tu primera vez aquí, solo tienes que repetir esta frase con mucha fe. Di conmigo lo siguiente. Elijo ver la luz en cada situación. Elijo ver la luz en cada situación. Transformo los desafíos en oportunidades y yo siempre crezco. Dilo conmigo. Yo siempre crezco. Yo siempre crezco. Te mando un abrazo a la distancia. Gracias por estar conmigo en Amor 95.3, solo música romántica.

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3: Ya son las 7:06 incondicionales. Muy buenas noches. Bienvenido, bienvenida. Una vez más, una semana más, a la hora más increíble para los que amamos a Luis Miguel. O sea, la hora del sol de México. ¿Cómo están? ¿Cómo estuvo su fin de semana? Los extrañé un montón. Gracias por estar conmigo y un aplauso a que arrancamos la semana una vez más. Ay, gracias a Dios. ¿Qué, Mel? Eso se dice el fin de semana, no el inicio de semana. No seas boba. Pues ya sé, pero eso, o agüitarme, eso. O andar achicopalada por los pasillos de Grupo Asir porque ya quiero que se acabe la semana. Pues la neta es que no voy a hacer nada quejándome. Mejor agradezco. Y te agradezco a ti por estar conmigo. Yo me quedo hasta las 9 de la noche, pero arrancamos nuestra hora predilecta en la cual tú y yo, ay, dejamos salir nuestro fanatismo por Luismi, donde tú y yo aceptamos que estamos obsesionados con la música del sol y donde tú y yo elegimos qué canciones suenan en esta hora de programa. Buen camino, yo me quedo escuchando tus mensajes, tus notas de voz al tollback de la aplicación iHeartRadio, al Facebook Melanie Garza en Amor y al Instagram @soymelaniegarza. ¿Qué canción quieres escuchar? ¿Con qué canción quieres arrancar tu semana? ¿Qué canción de Luis Miguel te encanta? Bueno, pídela fácil. Solo tienes que compartirnos una anécdota, historia o recuerdo que tengas con esa canción. Cuéntame por qué te gusta, por qué quieres escucharla, a quién quieres dedicarla o por qué es tan especial para ti. O sea, canción a cambio de chismecito. ¡Claro! ¡Claro! Eso provoca que nuestra hora sea mucho más entretenida. Gracias por estar conmigo. ¿Les parece si arrancamos con la primera canción? Ya saben, la primera persona que me deje mensaje se lleva la primera complacencia. Y maravilloso que ya me están llegando mensajes desde las 6:58. ¡Ay, los amo! ¡Los amo! Muy bien, vamos a la primera. Este fue el primer mensaje que me llegó. Muy tempranero, muy preparado. El listo para hacer la primera complacencia. Dice Israel G. Montes. Hola Mel, buenas noches. ¿Podrías ponerme la canción de O tú o ninguna? Te cuento, yo quisiera escucharla porque últimamente he tenido problemas con mi novia. Justo voy escuchando La Hora de Luis Miguel con ella. Aquí está a mi lado en el coche. Quiero sorprenderla. Amor, te amo muchísimo. Me gustaría, por favor, Mel, que nos acompañara esta hermosa canción en este momento. Ay, Israel, te estás esforzando, ¿eh? Tú muy bien. Yo no sé cuál sea la bronca. Yo no sé si tenga solución. Lo que sí sé es que en el presente, en este preciso instante, Israel le está echando ganas y pasa a recordarte que te ama.

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4: Ya son las 7:15. Vamos a la siguiente complacencia de la noche, ¿les parece? Vamos al Facebook, Melanie Garza en Amor. Que oigan, también quiero agradecer a los del Instagram, arroba soy Melanie Garza. Si los leo, ahorita regreso con ustedes, ¿va? Por lo pronto, dice, hola Mel, buenas noches. Es Gregorio Alba. ¿Crees que para este arranque de semana puedas motivarnos con la canción de Sueña? Te cuento, esa canción a mí me encanta. Me ayuda a que mi estado de ánimo sea favorable. Por favor, Mel, alégrame la noche, lo necesito. En serio, de verdad lo necesito. Saludos desde Pátzcuaro, Michoacán. Gregorio, no sé qué esté pasando en tu vida. No sé por qué verdaderamente así que me lo repitas dos veces necesitas inspiración o que mejore tu estado de ánimo. Lo que sí puedo afirmarte a ti y a todos los incondicionales que me escuchan que puedan sentirse de la misma manera o que lo necesiten igual. Se lo dije a mi hermana ayer. Lo malo no dura para siempre. En realidad nada en esta vida dura para siempre. Y lo malo menos. Esto que pasa o esto que te angustia, esto que te mortifica va a pasar. Te regalo tu canción y se las regalo a todos los incondicionales que se sientan de la misma manera. Espero que Sueña también los motive y les alegre el estado de ánimo. Les mando un abrazo a la distancia. Yo soy Melanie Garza y los acompaño en Amor 95.3, solo música romántica.

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1: Hola Meli, muy buenas noches. Mi nombre es Gabriela Flores y quisiera pedirte hoy la canción de Nos hizo falta tiempo de Luis Miguel. Se la dedico a mi padre, que lamentablemente tiene 20 días que trascendió. Y pues bueno, creo que nunca es suficiente el tiempo que tenemos a nuestra familia y menos a nuestros padres en nuestras vidas. Y quisiera hoy que desde donde esté.
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Arroba, soy Melanie Garza. Gracias por estar conmigo y por pedir sus canciones por ahí. Muy bien, dice Dani Espinosa. Hola, Mel, buenas noches. Siempre escuchamos La Hora de Luis Miguel. Ay, pues muy bien, incondicionales, estrellita en la frente. Dice, me gustaría escuchar la canción de esa niña. Te cuento, venimos escuchando La Hora de Luis Miguel como siempre. Venimos mi papá y mi hermano y yo en el tráfico. Esa canción nos pone muy de buenas, nos conecta como familia. Para nosotros es muy especial, papá nos compartió el amor por Luis Miguel. Dani, gracias por compartirnos esa razón. Así de sencillo es pedir una canción en La Hora del Sol de México. Esa niña suena en Amor 95.3, solo música romántica. Buen camino.

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3: Amigos de Amor, que tengan un excelente camino. Vamos con más.
4: Aviso.
3: Por el concierto de Rosalía en el Palacio de los Deportes a las 8 de la noche, habrá afectación vial en inmediaciones de Circuito Interior, Eje 3 Sur y Viaducto Río de la Piedad. Su alternativa, Zaragoza, Eje 4 Oriente, Eje 4 Sur y Eje 3 Oriente.
4: Mucho tráfico.
3: Se complica Circuito Interior entre Marina Nacional y La Raza. Conscripto con mucho tráfico entre Boulevard Pípila y Periférico. Eje 1 Norte tiene intensa carga desde Jesús Carranza hasta Avenida del Trabajo.
4: Carga.
3: Solo si circulas por Paseo de la Reforma desde Insurgentes hasta Eje 1 Poniente. San Antonio Abad con carga que avanza desde Lorenzo Boturini hasta Viaducto.
4: Clima.
3: Tenemos una temperatura de 17 grados. 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
2: Tan icónico de Luismi, que tiene la foto de Luis Miguel así chavo, con las greñas así por sin ningún lado, que se ve guapísimo. Bueno, tenemos ese álbum para ti. En versión vinil, es un coleccionable. Si tienes tocadiscos, qué increíble. Pero si no, es un coleccionable maravilloso. Y obviamente tenía que sonar en Amor 95.3, solo música romántica. ¿Quieren participar? Regaló 3 discos en esta noche. Sí, 3 discos se van en este momento. El vinil, Un hombre busca a una mujer. ¿Cómo participas? Entra a la aplicación de iHeartRadio, busca Amor 95.3 y ya que nos escuches, te aparecerá un botón rojo del micrófono. Ahí le das clic y me dejas nota de voz con tu nombre completo, tu número de teléfono y a ver, ¿quiénes se llevan estos discos, estos vinil? Las primeras 95 personas. Ok, lo explico. El primer audio número 95 que llegue se lleva el primero. De ahí vuelvo a contar 95, se llevan el segundo. Y de ahí vuelvo a contar el tercero y se lleva también el vinil. ¿Está bien, no? Es una gran promoción. Participa conmigo, que tengas mucha suerte. Comienzo a contar audios a la 1, a las 2 y a las 3. Son las 7:38. Los dejo con la canción homónima del disco. Te mando un abrazo a la distancia. Soy Melanie Garza en Amor 95.3.

7:45. Vamos al Facebook, Melanie Garza en Amor, porque les tengo una complacencia más que me llegó en este momento y quiero agradecerles incondicionales, porque esta hora se forma a través de lo que ustedes nos solicitan. Y qué buena hora, tengo que admitir. Muy bien, no sé si dar el nombre de la persona que me acaba de escribir porque quiere una canción, pero empezó a contarme muchas cosas y no sé si debería o no debería decir su nombre. Ya ven que estoy pecando de precavida porque varias veces leo todo el mensaje, leo la historia y dice, porfa, al final no digas mi nombre, ya lo dije, ¿no? Pues sí, me pasa, mucho gusto, Melanie Garza, muy distraída. Y dice lo siguiente, hola Mel, buenas noches, te quiero platicar que tuve una pelea con mi casimérito. Para la gente que diga, ¿qué es eso, Mel? Así le andan llamando los chavos al casi algo, al, bueno, pues sí somos, pero no somos. O a esa persona que quieres mucho, que tienes que andar cuidando, que sientes que tienes que proteger a tu casimerito. Entonces dice, tuve una discusión con mi casimerito. Hemos intentado una relación, pero no se ha podido. En tu programa has dicho muchas veces que no nos van a querer como quisiéramos

que las personas tienen diferentes formas de amar, de recibir y dar el amor. Y he tratado de entender ese punto. Pero creo que también es porque, a lo que me doy cuenta, él no ha tenido mucha experiencia en una relación sana. Quisiera preguntarle, pero no sé. Estamos en ese punto en el que aún como que sí, como que no, como que sí somos, pero no somos, pero debería hablar de estos temas, pero no, si está seguro de estar conmigo o no. No lo sé, Mel. Me encantaría un consejo y me encantaría la canción de No sé tú. Ay, chamaco bello, a ver, es una verdad que no todos están listos para ser amados. Esa es una verdad. No todos estamos listos para ser amados. No todos estamos listos para una relación sana, porque a veces pedimos al cielo que nos llegue una relación sana, pero no estamos listos para aportar a esa relación sana. Pues para que me entiendan, no siempre somos los sanos, pues. Y no todos están listos para poder recibir amor sano. No todos han sanado sus heridas. No todos han reconocido sus heridas. No todos saben lo que merecen. Y temen aceptarlo, temen recibirlo, temen involucrarse. Y eso está bien, no está mal. Pero que una persona no esté lista para ser amada significa que tengamos que esperarle por siempre. Es una decisión personal. ¿Querrás quedarte a enseñarle a ser amado? Requiere paciencia, requiere tiempo. Requiere mucho de ti, en ocasiones frustraciones, en ocasiones rechazos, en ocasiones peleas, como te está pasando. O dices, no, Mel, pues yo tomo mi camino y que esta persona, a su ritmo, a su tiempo, logre lo que necesita. Hay dos caminos. ¿Estás dispuesto a tomar el primero? Y ojo, tomar el segundo no te hace una mala persona. Porque no está mal darle al otro su tiempo para estar listo. Te lo recuerdo con amor en Amor 95.3, solo música romántica.

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2: Hola, ¿qué tal? Es un gusto acompañar tu camino. Vamos con más.
1: Cerrado.
2: Permanece, cierra la circulación de Calzada Legaria y Presa Angostura con dirección Avenida Río San Joaquín por manifestantes. En sentido opuesto se implementa modo reversible. Te recomiendo como alternativa Calzada General Mariano Escobedo, Presa Falcón, Avenida Lomas de Sotelo y Prolongación Molière.
1: Mucho tráfico.
2: Por otro lado, les comparto que ya se complica Conscripto desde Boulevard Pipila hasta Periférico. Eje 1 Norte con mucho tráfico desde Jesús Carranza hasta Avenida del Trabajo. Lento Parque Lira desde Vicente Eguía hasta Viaducto Miguel Alemán.
1: Carga.
2: La encontramos en Francisco del Paso y Troncoso desde Eje 3 Sur hasta Plutarco Elías Calles. San Antonio Abad con carga que avanza desde Lorenzo Boturini hasta Viaducta.
1: Buen avance.
2: Y nada nos detiene en Boulevard Picacho Ajusco, desde Tizimín hasta Periférico.
1: Clima.
2: Nos mantenemos en 17 grados. 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
3: Esta es la última complacencia de La Hora de Luis Miguel. Gracias por estar conmigo, gracias por acompañarme y pedir estas canciones tan maravillosas y gracias por compartirme tus anécdotas. Gracias por contarme por qué estas canciones son tan importantes para ti y al mismo tiempo gracias por provocar que esta hora sea tan chismosa pero tan interesante. Vamos con la última complacencia. Es en particular para René Cruz Yáñez. Dice: Mel, por favor, ¿podrías ponerme la canción de Cielo Rojo? Recuerdo que desde que soy muy chico la disfruto mucho con mamá. Es su canción favorita de Luis Miguel y por eso también es mi canción favorita. Ella sigue con nosotros luchando por su salud todos los días, yo regañándola para que no coma tal o cual, porque ella se volvió muy necia. Aquí viene conmigo y quiero recordarle que es el amor de mi vida. Para todos aquellos que terminamos maternando y paternando a nuestros papás, suena Cielo Rojo en Amor 95.3, solo música romántica. Y escúchame en línea en iHeartRadio. Pues es que la verdad, yo estoy igual con mi papá. Tiene diabetes y cómo le encanta el pan dulce, ¿no? Gracias por estar conmigo. Buenas noches. Yo regreso a partir de las 8.

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3: Ya son las 8 de la noche y arrancamos juntos la última hora que tengo a tu lado en Amor 95.3, solo música romántica. Y también gracias por acompañarme en línea a los que están conectados en internet a través de nuestra aplicación iHeartRadio o www.iheartradio.com. Tras haber dicho lo cual, te mando un abrazo a la distancia. Bienvenido, bienvenida. Yo soy Melanie Garza y me quedo hasta las 9. Estoy desde las 4 y pasamos por un montón de contenido. La hora del paquete en amores, luego vamos a nuestros días por temática. Hoy fue el lunes de amor propio. A las 6 la hora del decreto, a las 7 la hora de Luis Miguel y llegamos a la noche de historias. Espero que lo que encuentres en cada una de estas horas conmigo te sea grato, lo disfrutes y quieras más y regreses mañana. 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Gracias por tu vida en la mía. Yo regreso con nuestra anécdota de hoy. Desconéctate de lo que traes, cierra tu día con una historia maravillosa que siempre tiene un mensaje poderoso y además la mejor música romántica. Arrancamos con esto de RBD que se llama Solo Quédate en Silencio. Son ya las 8:05. Yo soy Melanie Garza y regreso en tres canciones aquí en Amor 95.3, solo música romántica.

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o es para niños, pero eso nunca nos ha detenido de encontrar reflexión incluso en las historias más sencillas. Súbela a tu radio, te recibo con cariño. Buenas noches. ¿Qué querrá decirnos el cuento de hoy? Vamos a descubrirlo. ¿Sabes? Te lo he dicho, los cuentos para niños para mí son súper especiales. Los adultos necesitamos esa inocencia de los cuentos simples. Los seres humanos necesitamos escuchar algo distinto a lo que estamos acostumbrados. Estamos acostumbrados a lo crudo, estamos acostumbrados a incluso las historias que nos estresan, a enterarnos en redes sociales de todo lo malo que está pasando en el mundo y de repente un cuento para niños puede ser una bocanada de aire fresco. Y en la mayoría de los cuentos que te he compartido, que son para infantes, encontramos algún personaje que suene mucho a nosotros. Bueno, hoy te quiero compartir la historia, la fábula sobre la prudencia que se llama El Chacal y el Cocodrilo. No, hermosa, no aplica esa palabra chacal para lo que tú sabes que significa chacal. Lo utilizamos para otras cosas hoy en día, para describir a cierto tipo de hombres, esos que le gustan a tu amiga, pero no, el chacal es un mamífero carnívoro de la familia de los cánidos. Entonces, bueno, en México es una expresión urbana o coloquial, pero eso es otra cosa. Vamos a hablar de este animal junto con el cocodrilo. Comienzo a contarte que pescaba un chacal en la orilla de un río cuando un cocodrilo asomó la cabeza y lo vio a lo lejos. El cocodrilo no paraba de observarle, esperando algún tropiezo para poder cazar. Él imaginaba el momento en el que éste cayera al río para poder comerle. Pero el chacal, al ver al cocodrilo a lo lejos, decidió buscar otro lugar para pescar. Sin embargo, el cocodrilo pensó que sería inteligente ir hasta la guarida del chacal y esperar ahí a que regresara. Así que se dio el tiempo de salir del agua, aun sabiendo que en tierra era el peor cazador de todos. Y bueno, pasan las horas y el chacal regresó, pero observó en la arena las huellas del cocodrilo. Justo terminaban en su guarida. Decidió entonces prender fuego en su hogar. Prender fuego en su hoguera. ¿Qué va a pasar con el cocodrilo? ¿Y qué podríamos aprender de un chacal que prende fuego a un cocodrilo? Bueno, ya regreso con el final de nuestra historia y la moraleja de esta fábula. Aquí en Amor 95.3, solo música romántica, y escúchame en línea en iHeartRadio.

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2: Hola, ¿qué tal? Es un gusto acompañarte. Vamos con más.
3: Aviso.
2: Vamos a encontrar movilización de cuerpos de emergencia por un accidente en el paso a desnivel del eje 5 Sur y calzada de Tlalpan. Tómenlo en cuenta.
3: Mucho tráfico.
2: Se complica Conscripto entre Boulevard Pípila y Periférico. Eje 1 Norte con mucho tráfico entre Jesús Carranza y Avenida del Trabajo. Tenemos avance lento en Parque Lira desde Vicente Eguía hasta Viaducto Miguel Alemán.
3: Carga.
2: La encontramos en Industria Militar desde Boulevard Pípila hasta Periférico. Paseo de la Reforma con carga en los semáforos entre Insurgentes y Eje 1 Poniente.
3: Buen avance.
2: Y nada nos detiene en Boulevard Picacho Ajusco desde Tizimín hasta Periférico.
3: Clima.
2: Toma nota, tenemos una temperatura de 17 grados y esperamos una temperatura mínima de 13 grados. Yo soy Mariel.
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Escuchamos el clásico Amiga Mía de Yuri. Aquí en Amor 95.3, solo música romántica. Y escúchame también en línea en iHeartRadio. Regresemos a nuestra historia. Hoy nos estamos compartiendo una fábula para niños, pero oigan, no me la menosprecien solo porque es para infantes. No. Dense la chance de escuchar algo diferente. Entre todo lo que consumimos, tragedias, noticias, negatividad y demás en redes sociales, el ver la vida de los demás, compararnos, las deudas, las mortificaciones, todo lo que traemos encima, el escuchar una historia tan simple y sencilla para niños siempre es como una bocanada de aire fresco y siempre casualmente nos encontramos en cada uno de los personajes. Y hoy, bueno, te comparto esta fábula, El Chacal y el Cocodrilo. Y no, amiga, no chacal a lo que tú le llamas chacal. En México yo sé que suele ser una expresión urbana para hablar del... o explicar cómo son aquellos que le gustan a tu amiga. Pero...

en realidad el chacal es un animal mamífero de tamaño medio. Es como un lobo y una zorra mezclados, ¿ok? Bien. Entonces, esta fábula, el chacal y el cocodrilo, originaria de la India, nos recuerda la importancia de desconfiar en determinadas ocasiones y de mantenernos siempre alerta con la prudencia. Y bien, ya en resumen para los que van llegando, les cuento que pescaba un chacal en la orilla de un río cuando un cocodrilo asomó su cabeza y le vio a lo lejos. Y muy pacientemente le observó esperando que tropezara, cayera al agua y este pudiera cazarle. Pero el chacal vio al cocodrilo a lo lejos y decidió buscar otro lugar para pescar. Y entonces el cocodrilo pensó que sería una buena idea ir hasta la guarida del chacal, esconderse, esperando ahí a que regresara, y salió del agua. Siguió su plan, pero bueno, él sabía que era un pésimo cazador en tierra y aún así lo intentó. Entonces el chacal regresó al cabo de unas horas, pero observó en la arena las huellas del cocodrilo que terminaban en su guarida. Y ahí nos quedamos en la historia. Decidió entonces prender fuego a su hoguera. Sí, decidió quemar su casa. Y entonces la madriguera se llenó de humo, de grandes llamaradas. El cocodrilo salió corriendo, presa del pánico, intentando apagar el fuego que ya había prendido parte de su cuerpo. No alcanzó a llegar al agua y murió. Para hacer una fábula para niños tiene un final bastante crudo, pero ahí termina. Y tiene su moraleja. Quiero regalártela, piensa. Dices, Mel, pues ¿qué me deja esta historia? Está simple, está cortita. Piénsala y yo regreso con la moraleja y la reflexión final aquí en Amor 95.3, solo música romántica, y escúchame en línea en iHeartRadio.

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1: Hola, ¿qué tal? Ya de regreso con más información. Toma nota.
2: Choque.
1: Lo encontramos en Periférico, antes de Paseo de la Reforma, con dirección a Lomas Verdes.
2: Mucho tráfico.
1: Se complica Zaragoza desde Telecomunicaciones hasta República Federal. Lento Eje 1 Norte desde Metro Angares hasta Economía. En Insurgentes tenemos avance lento desde Montevideo hasta Río de los Remedios.
2: Carga.
1: Que no deja de avanzar en Avenida Oceanía desde Metro Romero Rubio hasta Río Consulado. Avenida Tláhuac con carga que avanza desde José Clemente Orozco hasta Periférico.
2: Buen avance.
1: Tenemos buena circulación en Avenida Oceanía desde Río Consulado hasta Distribuidor Vial Heberto Castillo. Prolongación División del Norte con buen avance desde Avenida Guadalupe y Ramírez hasta Glorieta de Vaqueritos.
2: Clima.
1: Nos mantenemos en 17 grados. Yo soy Mariela y estás en compañía de Amor 95.3.
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Escuchaste conmigo a Camila cantando coleccionista de canciones. Gracias por estar aquí en Amor 95.3, solo música romántica. Oigan, vamos a terminar nuestra historia de hoy, ¿les parece? Estamos en la recta final, ya nos enteramos de qué pasaba en esta fábula de origen indio, el chacal y el cocodrilo. En resumen, un chacal es un mamífero hermosa, no el que le gusta a tus amigas. El mamífero entre un lobo y un zorro se encontraba cazando a la orilla de un río, buscaba comer algún pez, y un cocodrilo lo observaba a lo lejos esperando a que este tropezara para poder cazarlo. Pero muy astuto, el chacal lo vio a lo lejos y decidió buscar otro lugar para cazar. Y el cocodrilo pensó que era una buena idea salir del agua, ir a la guarida del chacal y esconderse ahí esperando a que éste regresara. Pero bueno, aún sabiendo que en tierra era el peor cazador, decidió hacerlo. Y el chacal entonces regresó después de unas horas, pero observó en la arena las huellas del cocodrilo. Justo terminaban en su guarida. Entonces decidió prender fuego en la hoguera. Y entre humo y llamaradas salió corriendo el cocodrilo, presa del pánico porque se estaba quemando. E intentó apagar el fuego, pero fue inútil y este murió. Y les decía yo, para hacer una fábula para niños me parece bastante cruda, pero bueno. Dices, Mel, ¿eso qué me enseña? ¿Que tengo que prenderle fuego a la gente? O imagínate, tú tratando de prenderle fuego al montachoques, ¿no? Tal vez te sentirás como el chacal cuando evites que te asalten, Dios no lo quiera. Pero en realidad quiero compartirte esta moraleja que dice así. No es más listo el que ataca, aún valientemente fuera de su elemento, sino es más listo el que de forma precavida sabe alejarse del peligro. Aléjate del peligro. Y no estoy hablando, como lo dije hace rato, en temas de que te vayan a asaltar o algo. Aléjate del peligro de tratar con los necios. Aléjate del peligro de entrar en discusiones. Sé precavido. Piensa dos pasos adelante. No te metas en batallas que no son necesarias. El chacal pudo haber intentado entrar en pelea por su territorio con el cocodrilo, pero fue más inteligente. El cocodrilo era un necio. ¿No lo crees? ¿Cuántos necios te has topado en tu vida? Piénsalo. Ser precavidos es de inteligentes. El cocodrilo pensó que era más astuto que el chacal. Incluso pensó que era mejor por intentar ser fuerte en un lugar donde él no era bueno. Pensó que podría sorprenderle. Quería pelea, quería lucha, quería ganar. Pero más que ganar, el chacal solo quería evitarse problemas. Y creo que eso es lo que deberíamos hacer todos. Te mando un abrazo a la distancia. Yo soy Melanie Garza y con esto terminamos nuestra maravillosa noche de historias. Yo regreso mañana. Sí, mañana a partir de las 4 de la tarde. Gracias por tu vida y la mía. Gracias por escuchar Amor 95.3. Solo música romántica. Que tengas un gran camino. Buenas noches. Que termines maravilloso tu día para que mañana, el siguiente, lo arranques también. Increíble. Buenas noches.

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1: Amigos de Amor, ya estoy de regreso con más información. Tome nota.
2: Aviso.
1: Se implementa circulación reversible en Eje 5 Sur entre Gabriel Mancera y Eje 4 Oriente. Esto de lunes a viernes, de 6 de la tarde a 9 de la noche.
2: Mucho tráfico.
1: Se complica viaducto Miguel Alemán desde Insurgentes hasta Calzada de Tlalpan. En Insurgentes tenemos avance lento desde Montevideo hasta Río de los Remedios. Periférico también con avance lento desde Insurgentes hasta Calzada México-Xochimilco.
2: Carga.
1: La encontramos en Avenida Oceanía desde Metro Romero Rubio hasta Río Consulado. Constituyentes con carga que avanza desde Prolongación Paseo de la Reforma hasta Observatorio.
2: Buen avance.
1: Aprovecha que nada te detiene en Constituyentes entre Circuito Interior y Periférico.
2: Clima.
1: Toma nota, tenemos una temperatura de 17 grados. Yo soy Mariela y estás en compañía de Amor 95.3.

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4: Amigos de Amor, ya de regreso con más información. Tome nota.
5: Aviso.
4: Si el último número de sus placas es 5 o 6 y cuentan con engomado amarillo, su vehículo debe verificar antes del 30 de agosto.
5: Mucho tráfico.
4: Se complica circuito interior entre Marina Nacional y Ricardo Flores Magón. Viaducto Miguel Alemán complicado entre Insurgentes y Calzada de Tlalpan. Lento periférico entre Insurgentes y Calzada México Xochimilco.
5: Carga.
4: En Avenida Oceanía desde Metro Romero Rubio hasta Río Consulado. Constituyentes con carga que avanza desde Prolongación Paseo de la Reforma hasta Observatorio.
5: Buen avance.
4: Y nada nos detiene en Avenida Central desde Río de los Remedios hasta Avenida 412.
5: Clima.
4: Toma nota, nos mantenemos en 16 grados y esperamos una temperatura mínima de 13 grados. Yo soy Mariela y estás en compañía de Amor 95.3.

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2: Hola, ¿qué tal? Es un gusto acompañar tu camino.
3: Aviso.
2: Recuerda que si el último número de tus placas es 5 o 6 y cuentas con engomado amarillo, tu vehículo debe verificar antes del 30 de agosto. Que no se te olvide.
3: Mucho tráfico.
2: Se complica Zaragoza desde Avenida Guelatao hasta República Federal. Viaducto Miguel Alemán tiene intensa carga desde Medellín hasta Eje Central. En Periférico tenemos avance lento desde Insurgentes hasta Calzada México-Xochimilco.
3: Carga.
2: En Boulevard Picacho Ajusco desde Periférico hasta Tizimín. Constituyentes con carga que avanza desde Prolongación Paseo de la Reforma hasta Observatorio.
3: Buen avance.
2: Tenemos buena circulación en Constituyentes entre Circuito Interior y Periférico. Viaducto Miguel Alemán con buen avance desde Calzada de Tlalpan hasta Insurgentes.
3: Clima.
2: Nos mantenemos en 16 grados. Yo soy Mariela y estás en compañía de Amor 95.3.
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1: Hola, ¿qué tal? Para mí es un gusto acompañarte. Vamos con más.
2: Aviso.
1: El día de mañana no circulan los autos con holograma 1 y 2 de verificación. Con engomado rosa, terminación de placas 7 y 8.
2: Mucho tráfico.
1: Ya se complica Zaragoza desde Avenida Guelatao hasta República Federal. Viaducto Miguel Alemán con mucho tráfico entre Medellín y Eje Central. Lento periférico desde Insurgentes hasta Calzada México-Xochimilco.
2: Carga.
1: Que no deja de avanzar en Ermita Iztapalapa desde Eje 3 Oriente hasta Avenida Tláhuac. Río Mixcoac con carga vehicular desde Insurgentes hasta Revolución.
2: Buen avance.
1: Tenemos buena circulación en Constituyentes entre el circuito interior y periférico. Viaducto Miguel Alemán con buen avance desde Calzado de Tlalpan hasta Insurgentes.
2: Clima.
1: Nos mantenemos en 16 grados. 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
2: 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Relájate, deja ir la urgencia. Empieza calmadamente ahora. Toma una sola cosa a la vez. ¿Ves cómo todo se arregla? Hoy yo haré una cosa a la vez. Cuando tenga dudas, haré primero lo primero.
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1: Hola, ¿qué tal? Es un gusto acompañarte. Vamos con más.
2: Manifestantes.
1: Cierran carriles del bloque izquierdo de Avenida Hidalgo de Eje Central hacia Reforma. Utiliza como alternativa los carriles del bloque de la derecha.
2: Mucho tráfico.
1: Se complica Zaragoza desde Avenida Gelatao hasta República Federal. Viaducto Miguel Alemán con avance lento desde Medellín hasta Eje Central. Lento también circuito interior entre Marina Nacional y Eje 1 Norte.
2: Carga.
1: En Boulevard Picacho Ajusco desde Periférico hasta Tizimín. Constituyentes con carga que avanza desde Prolongación Paseo de la Reforma hasta Observatorio.
2: Buen avance.
1: Nada nos detiene en Calzada de las Bombas desde División del Norte hasta Eje 3 Oriente. Libre Calzada México-Tacuba entre Circuito Interior y Mariano Escobedo.
2: Clima.
1: Nos mantenemos en 16 grados. 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
2: Amigos de Amor, para mí fue un gusto acompañarlos. Vamos con la última información vial.
3: Aviso.
2: Recuerden que mañana no circulan los autos con holograma 1 y 2 de verificación. Con engomado rosa, terminación de placas 7 y 8.
3: Buen avance.
2: Considera que tenemos buen avance en Arquímedes, desde Paseo de la Reforma hasta Homero. Avenida Chapultepec Libre, desde Avenida Sonora hasta Eje 2 Poniente. En Calzada de las Bombas tenemos buen avance desde División del Norte hasta Eje 3 Oriente. Congreso de la Unión Libre desde Eje 4 Sur hasta Avenida del Taller. Y Libre San Antonio Abad entre Viaducto y Lorenzo Boturini.
3: Clima.
2: Toma nota porque el termómetro marca una temperatura de 15 grados. Para mañana se espera una temperatura máxima de 22 grados, una mínima de 13 grados y un 60% de probabilidad de lluvia. Yo soy Mariela y fue un gusto acompañar tu camino a través de Amor 95.3. Hasta mañana.
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7: 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Lo que ves fuera refleja lo que eres dentro. El mundo de ahí fuera refleja tu realidad de aquí dentro. Lo que más odias es lo que más niegas en ti mismo. Lo que más amas es lo que más deseas dentro de ti. Usa el espejo de tus relaciones para guiar tu evolución. El objetivo es un total crecimiento de uno mismo. Aprovecha y agradece cada muestra de lo que eres y que ves fuera de ti, en tus relaciones, en tu vida, en lo que tienes, para cambiarlo o mejorarlo en tu interior.
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1: 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En tu vida vas a estar rodeado de muchos mensajes importantes, pero también de ruido, mucho ruido.
0: 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Son las 12:36.

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0: Shakira, quiero aprovechar este momento para saludarles y agradecerles por todo el apoyo y el cariño que me dan.
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0: Son las 5:10.

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Son las 5:32.

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Son las 5:40.

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0: ¡Comenzamos!
1: Muy buenos días, martes, y me gusta saber que ya estamos bajo esta misma frecuencia. A quien madruga, un buen cafecito le ayuda, señor, señora. Yo sé lo que le digo, es un tranquilizante para el alma, ¿no? Nos viene maravillosamente bien a esta hora en la que queremos, pues, volver a conectar, esta hora en la que hacemos ese recuento de todos los pendientes por hacer en este día, en esta mañana. Deseo que, pues, lo hagas permitiendo nuestra compañía. Tenemos muy buena música en el 95.3.

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Oye, tú y yo vivimos en un mundo que nos dicen que sentir demasiado es casi casi de débiles, ¿no? Que hay que controlarlo absolutamente todo. Y nos están haciendo pensar que esto de la intensidad puede llegar a ser un defecto. Que sentir demasiado, amar demasiado, pues digamos que le incomoda al mundo. Y hay quienes se creen esto y le quieren bajar un poquito el volumen a su voz, a su risa, a sus ganas, a su deseo, hasta a sus sueños. Nos pueden convencer, si no nos ponemos abusados, de que ser intensos es ser frágil o exagerado, pero muy probablemente ellos sean los equivocados. Hoy es un buen día para que abracemos con intensidad, con esa fuerza con la que amamos, con esa misma pasión con la que hemos de perseguir lo que queremos. Digamos que entendiendo que merecemos ese amor que no nos pida que nos apaguemos. Que entendamos que también muchas veces podemos llegar a ser intensos hasta para olvidar. Que sabemos cerrar bien la puerta. Ser intensos para trabajar. Porque cuando creemos en algo, digamos que nos sumergimos hasta el fondo. No son emocionantes los caminos fáciles. Son emocionantes los caminos que nos desafían, que nos hacen crecer, que nos retan a ser mejores de lo que hemos venido siendo. Así que abraza tu intensidad, porque el mundo pertenece a esas personas que se involucran, que verdaderamente se comprometen, que saben verlo, saborearlo, disfrutarlo y corresponder ese amor. En el 95.3 de FM, un abrazo a todos los intensos. Con mucho amor.

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2: Hola, ¿qué tal? Muy buenos días. Tenemos lista toda la información vial.
3: Obras.
2: Debido a obras, se encuentran cerrados carriles laterales de calzada Ignacio Zaragoza, cerca del metro Peñón Viejo, esto es con dirección a la Concordia. Además, hay reducción de carriles en República de Brasil, pasando Donceles, por obras. Las alternativas son el eje central y el eje 1 norte.
3: Aviso.
2: Hoy no circulan autos con holograma unidos de verificación engomado rosa, terminación de placas 7 y 8. También te recuerdo que el horario del tren insurgente ahorita está reducido por labores de mantenimiento. Hasta nuevo aviso. Así que el último tren saldrá a las 10:30 de la noche. El horario de inicio de servicio permanece sin cambios.
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2: Tenemos ya 13 grados. Soy Mónica. 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

Gracias, mamá, por nunca haber sido mi mejor amiga. Mi madre nunca fue mi mejor amiga y sigue sin serlo. Lo sé, puede que te parezca terrible que lo admita de esta forma, pero la verdad es que nuestra mamá es nuestra mamá por alguna razón. Amigas, la vida te dará por montones, si tienes mucha suerte. Y también vas a lograr conocer a una o dos personas especiales que se van a transformar en tus hermanas del alma, tus mejores amigas. Sin embargo, mi mamá nunca se transformó en eso, y me parecía bien. Yo necesitaba una madre, y eso fue lo que siempre tuve. A medida que pasaban los años, escuché a muchas de mis amigas decir que sus mamás eran muy estrictas o que estaban intentando arruinar sus vidas. Ya sabes, el dramatismo adolescente. Sin embargo, lo que más escuchaba era que sus mamás eran sus mejores amigas. Nunca lo entendí. ¿Cómo podría ser posible cruzar tantas barreras? Mi mamá nunca fue mi mejor amiga y eso significó que cuando quería hacer algo con todo mi corazón, ella no lo permitía si sabía que eso no era bueno para mí. No me permitió pintarme el pelo de locos colores ni tampoco perforar diferentes áreas de mi cuerpo simplemente porque sabía lo mucho que me iba a arrepentir años después. Siempre sabía cuándo era el momento y cuándo no. Cuando tienes una amiga, ella en general quiere hacer todo lo que tú quieres y acompañarte en las locuras. Sin embargo, hay que reconocer que eso no es siempre lo que necesitamos. Si mi mamá hubiera sido mi mejor amiga, hubiera cedido ante mi presión y eso hubiera significado que me habría saltado cientos de lecciones valiosísimas que ella me enseñó.

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2: Por todo lo que hiciste por ella. Como hija sabemos que no es sencillo mantener el rol de mamá y no caer en el rol de amiga. Sabemos que es duro para ustedes ser la mamá que necesitamos. Y por eso quiero agradecer a mi mamá. Estoy segura que cientos de niñas se sentirían identificadas con esta nota. Mis palabras no son muchas ni tan elaboradas, pero son reales. Gracias, mamá, por no haber sido mi mejor amiga, porque no era una amiga lo que yo necesitaba, sino una mamá que supiera guiarme. Por eso te estaré eternamente agradecida.

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2: Hola, ¿qué tal? Seguimos con más información.
1: Tráfico lento.
2: Lo encontrarás en Francisco del Paso y Troncoso, de Cecilio Robelo al Eje 3 Sur. Tenemos también avance lento en Fray Servando, de Fernando Iglesias Calderón a Topacio. El avance complicado en Periférico, de San Antonio y hasta llegar a Paseo de la Reforma.
1: Carga.
2: La vas a encontrar en Avenida Molière, de Miguel de Cervantes Saavedra y hasta llegar a Presidente Masaryk.
1: Aviso.
2: Recuerda que se implementan carriles reversibles en Doctor Río de la Loza y su continuación Fray Servando Teresa de Mier de Topacio a Doctor Vértiz, así como en Circuito Interior de la Raza a Leibniz y de Alfonso Reyes a Benjamín Franklin hasta las 9 de la mañana.
1: Clima.
2: Seguimos en 13 grados. Soy Mónica. 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
1: 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Muy buenos días para todas las personas que ya están sintonizando Amor. Vamos a arrancar el consultorio del amor porque, híjole, este viaje por la vida se trata justamente de ir descifrando los cómos, las formas. Y me da muchísimo gusto siempre recibir a Marilú Razo. ¿Cómo estás, mi querida Marilú? Bienvenida.
2: Muchas gracias. Estoy feliz de estar aquí.
1: Oye, pues vamos a arrancar, Marilú, con el caso de Bernardo. Dice, hace poco mi esposa me confesó que me fue infiel con un compañero de la oficina y que llevaba tiempo viéndolo. Me prometió terminar la relación, pero lo seguía viendo en el trabajo. Por cómo me contó que se dieron las cosas, él se aprovechó de que estábamos pasando por un mal momento. Yo estaba viviendo fuera de la ciudad y tengo mucho coraje y quiero enfrentarlo. ¿Creen que debería de hacerlo? Fíjate, qué curioso. O sea, a ella aparentemente la perdonó, ¿no? Por lo que entendemos. Pero el coraje es hacia él. Cuando el compromiso lo tiene con su esposa, Marilú.
2: Sí, fíjate, Rocío, también es aquí interesante cómo muchas veces están estos pleitos en

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2: Buenos días a todas las personas que en este momento están sintonizando Amor 95.3, solo música romántica. Pues tengo boletitos porque Lucero llega con su tour Siempre Contigo. Ella está celebrando 46 años de carrera y si tú quieres un pase cuádruple para disfrutar de Lucero con los amigos, con los compadres, con las amigas, es este próximo 24 de septiembre en el Auditorio Nacional y este es el momento para que me mandes mensaje a través del Talkback de iHeartRadio con tu nombre completo, tu teléfono y tu correo electrónico.

0: se absorben.
1: Así está la cosa para toda la banda que reconozca que requiere música, pasarla bien, cotorreo, disfrutar y lucero en el escenario. Es el 24 de septiembre, Auditorio Nacional. Vamos haciendo que se sienta bueno desde esta hora de la mañana con muy buena música. Yo te acompaño.

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0: Ya las 7:23, es Amor 95.3, solo música romántica. Hoy hay una narrativa que me parece una total mentira. Hoy todo nos dice que no necesitamos a nadie. Y es la mentira de esta autosuficiencia en donde no hemos de depender de nadie. Nos dicen que los demás no importan. Todo lo que necesitas lo llevas dentro de ti. Y sin duda es una mentira. A ver, ningún ser llega más indefenso que un ser humano. El cerebro necesita apego, pertenencia, y esto no es debilidad. Todo lo contrario, es fortaleza, ¿sabes? Y necesitamos a los demás por muchas razones. Porque una parte de lo que somos aparece justo cuando estamos en una relación con alguien. Nadie se conoce completamente solo. Hay partes de nosotros que aparecen justo cuando alguien nos contradice, o nos escucha, o nos confronta, o nos quiere. Los demás, digamos que funcionan como un espejo, pero también a manera de contraste. Necesitamos testigos de nuestra vida. Hay tantas cosas que pierden sentido si no tienes con quién compartirlas. Desde una buena noticia, pero vamos, una preocupación, un logro, una tontería que te hizo reír. Y no porque necesitemos aprobación, simplemente porque somos seres que necesitamos compartir significado, ¿sabes? Solos podemos sobrevivir, pero estando acompañados podemos ampliar nuestra vida. Hay problemas que puedes resolver tú solo, pero digamos que hay experiencias que se vuelven tremendamente grandes cuando las compartes con alguien. ¿Cuántas personas nos recuerdan quiénes somos? Hay días en los que, digamos que necesitamos que alguien nos vea, que nos reconozca. Necesitamos ser necesitados, ¿sabes? Y no en un sentido de dependencia, en este sentido de sentir que nuestra presencia es importante para alguien. El cariño, digamos que regula nuestra vida. Y considéralo. Considéralo cuando son las 7:26 en México, porque estamos arrancando un nuevo día. Y cuando te digo considéralo es para que todas las veces que te relaciones hoy con alguien, lo tomes muy en cuenta. Y seamos, pues sí, esta persona que seguramente puede llegar a ser importante para el otro. Las 7:27 en México, en Amor 95.3. Buenos días.
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1: Hola, ¿qué tal? Nuevamente continuamos con más información. Conduce con cuidado. Soy Mónica.
2: Accidente.
1: Hay afectación vial en la incorporación de la carretera México-Puebla a la Concordia, en dirección a Zaragoza, debido a una volcadura de camión de carga. Usa de alternativa la autopista México-Puebla.
2: Aviso.
1: Por falla del sistema AIFA, provocada por trabajos ajenos a ferrocarriles suburbanos, hay marcha lenta en el tren suburbano, en el tramo Lechería-AIFA.
2: Mucho tráfico.
1: Lo encontrarás en Francisco del Paso y Troncoso de Cecilio Robelo y hasta llegar al Eje 3 Sur. Tenemos tráfico pesado en Constituyentes de Prolongación Paseo de la Reforma Observatorio.
2: Clima.
1: Ya tenemos 13 grados. Soy Mónica. Estás en Amor 95.3.

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0: Momento. Estados Unidos suspendió actividades y viajes oficiales a Mexicali y Baja California ante una posible amenaza de seguridad, por lo que recomendó a sus ciudadanos evitar edificios gubernamentales y buscar refugio en caso de un incidente. La gobernadora Marina del Pilar dijo que se reforzaron los operativos de seguridad en el municipio, aunque no aclaró cuál es la situación. El Congreso de Sinaloa convocó a sesión extraordinaria para esta mañana con el fin de destrabar los acuerdos y definir quién será el gobernador interino ante la licencia temporal solicitada por Rubén Rocha Moya. La Suprema Corte de Justicia de la Nación atrajo el caso de la huelga en el Nacional Monte de Piedad para determinar su legalidad a casi 11 meses del cierre de más de 300 sucursales debido a denuncias del sindicato sobre violaciones sistemáticas al contrato colectivo de trabajo. El máximo tribunal mexicano ordenó garantizar al menos 100 litros de agua potable al día por persona a los habitantes de Ecatepec, Estado de México, quienes promovieron un amparo por desabasto de agua. La resolución ordena realizar las obras necesarias y las autoridades deberán demostrar que el agua llega en cantidad suficiente y con la calidad adecuada. En Guerrero, la tarde del lunes, una fuerte tormenta azotó Acapulco y municipios contiguos, donde una mujer murió al ser alcanzada por un rayo. Además, 50 personas fueron trasladadas a refugios debido a las severas inundaciones que dejaron personas varadas, vehículos arrastrados y palmeras derribadas. Autoridades federales activaron el plan DN3E de apoyo a la población. Para hoy, el Servicio Meteorológico Nacional pronostica lluvias puntuales muy fuertes en Nayarit, Jalisco, Colima, Michoacán y Guerrero. 13 grados Celsius es la temperatura esta mañana en la zona metropolitana del Valle de México. Por la tarde se espera ambiente templado con lluvias fuertes acompañadas con descargas eléctricas y posible caída de granizo, condiciones que podrían originar el incremento en los niveles de ríos y arroyos, deslaves, inundaciones y encharcamientos. Rocío, hasta aquí la información.
1: Gracias a Juan Carlos Luna. Y fíjate que ayer en el metro en Tasqueña hubo humo en la terminal de la línea 2. Se desalojó esta estación, hubo marcha lenta, hubieron afectaciones durante la mañana y el metro atribuyó este incidente a la probable presencia de un objeto metálico, esto en la zona de vías. Y después, bueno, informó que la circulación se normalizó, pero fíjate lo que pasa del otro lado. Vamos a pensar en el usuario, porque el metro no solamente, pues digamos que transporta personas, vamos a verlo desde otra óptica, transporta pues sus vidas. Y entonces para alguien que usa el metro todos los días, 20 minutos no son 20 minutos. Son 20 minutos que pueden significar llegar tarde a dejar a un niño a la escuela, o perder una clase, o llegar tarde al trabajo, o perder un bono que te descuenten el día, llegar tarde a una cita médica, o perder tu cita médica, o simplemente tener que pasar una hora más de pie ahí, apretado, con calor, con la preocupación de no saber a qué hora vas a llegar. Y sí, esta sensación que conoce la gente que viaja en el metro, de no tener ningún tipo de control. O sea, tú puedes salir de tu casa con tiempo, organizarte, tener todo planeado, haberlo hecho bien. Y de pronto, pues sabemos que todo puede pasar. Un tren se detiene y aquella planeación tuya, pues se fue. Y esto desgasta muchísimo. Y no es un evento aislado. O sea, hay retrasos, pero desalojos, trenes detenidos, estaciones saturadas y cuántas otras fallas. En fin, que llegues con bien y a tiempo. Las 7:40 minutitos. Tenemos música. En Amor 95.3, solo música romántica. Yo soy Rocío Córdoba.

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1: Hola, ¿qué tal? Muy buenos días. Para mí es un gusto acompañarte. Soy Mónica.
0: Tráfico lento.
1: Lo vas a encontrar sobre Parque Lira, de Viaducto Miguel Alemán a Constituyentes. Hay tráfico en Paseo de las Palmas, de Periférico a Sierra Tarahumara. El avance difícil también sobre San Antonio Abad, de Viaducto y hasta llegar a José María Isasaga. Tómalo en cuenta.
0: Carga.
1: La encontrarás en Arquímedes, de Paseo de la Reforma, Ejército Nacional. Tenemos carga que no se detiene en Molière, de Miguel de Cervantes Saavedra y hasta llegar a Presidente Masaryk, con asentamientos Ricardo Flores Magón, de Circuito Interior al Eje Central.
0: Clima.
1: La temperatura al momento sigue en los 13 grados. Soy Mónica. Estás en

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3: Ya las 7:48 en México.

8 minutitos, van a dar las 8 de la mañana en la Ciudad de México. 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Oye, pues te cuento una historia. Ivette, una mamá en Texas, pues decidió improvisar un atuendo para acompañar a su hijo a la escuela. ¿Y por qué? Pues porque resulta que era un día en el que iban a estar celebrando con los papás. Su hijo no tiene papá, o al menos no lo tiene de manera presente, y decidió ella, pues, quitarse la falda y ponerse un pantalón, una gorrita, ponerse unos bigotes. Y así fue como se presentó en el salón de clases. Y a ver, cuando no hay una pareja con quien dividir, pues, todo lo que conlleva un hijo, muchas mamás lo tienen que resolver, pues, prácticamente solas. Trabajar, pero llevar a los hijos a la escuela, atender juntas, pero enfermedades, tareas, los gastos, las actividades. Y además estar emocionalmente presentes. Y esto es una expectativa, pues, complicada. El mundo le dice, tú has de poder con todo. Y porque, pues, así vivimos las mujeres y las mamás solteras, muy en particular, pues ella tomó esta decisión y fue tan, pues, tan simpática, tan diferente, que se volvió viral. Pero esto es tan recurrente que en nuestro país hay...

muchas escuelas que decidieron quitar la celebración del Día del Padre, pensando en todos esos pequeñitos que no cuentan con el apoyo de su papá, que no tienen a un padre presente en su vida. Querían, pues sí, ser solidarios con esto. Hubieron mamás que decían, oye, me da toda la pena del mundo, pero el mío sí tiene. Y el mío, pues, quiere celebrar con su papá. El papá se esfuerza todos los días. Él está tratando de hacer lo suyo. Y la cosa se empezó a complicar, ¿no? Porque quizá ese niño no tiene papá, pero yo estoy segura que tiene alguien que ocupa un lugar importantísimo en su vida. Y puede ser su mamá, o puede ser su abuelo, o un tío, o, vamos, alguien que lo cuida, alguien que está. Y aquí viene la parte complicada, porque la escuela no tiene que esconderle al niño lo que le duele. Creo que tendría que ayudarle a atravesarlo sin hacerlo sentir menos. Hoy más que nunca existen, pues sí, familias muy diferentes, completamente distintas. Hay niños que crecen, pues sí, con su mamá, otros con su mamá y el padrastro, o con el puro papá, o hasta con dos mamás, pero con dos papás. Y la solución, pues no creo que sea no querer ver la realidad. Hay quienes crecen con los abuelos, ¿no? Entonces, pues creo que la solución no es desaparecer la celebración, es encontrar una manera diferente de celebrarla, ¿no? En fin, ¿tú qué opinas? Me gustaría muchísimo saber lo que tú dices al respecto. Tenemos en redes sociales la pregunta en esta mañana: ¿qué tan difícil es ser mamá soltera hoy en día? ¿Hasta dónde llega la presión sobre una madre soltera para llenar el vacío de esa figura ausente? 4 minutitos van a dar las 8 en México. Estamos arrancando un martes, hoy es 25 de agosto. Te acompaño, buenos días, que sean muy buenos, con amor.

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2: Muy buenos días, las 8 de la mañana con un minutito en México. Que sea tremendo martes. Amanecemos con 13 grados es la temperatura y estamos esperando una máxima cercana a los 24 grados. Cielo medio nublado, se contemplan algunas lluvias y chubascos por la tarde. Acuérdate de mis redes sociales, estamos por Facebook y por X como Rocío en Amor, Instagram guión bajo Rocío Córdoba, TikTok Rocío.Córdoba. Y a sonreírle a la vida, son apenas las 8 de la mañana con 2 minutitos en México. Todo lo que le da alegría al cuerpo es digamos que antiinflamatorio, para que lo consideres. Ríete, trata de pues compartir momentos más amables, agradables en esta mañana. Hazlo porque le conviene al cuerpo. Las 8:02 en México, yo soy Rocío Córdoba, te acompaño hasta las 11. Muy buenos días.

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2: Las 8:18, te acompaño. Buenos días.

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1: Hola, hola, ¿qué tal? Buenos días, seguimos con más información. Conduce con cuidado.
0: Tráfico lento.
1: Vas a encontrarlo en Avenida Chapultepec, de Valderas a Sevilla. Hay tráfico en Calzada Ermitistapalapa, entre el distribuidor vial La Concordia y Rojo Gómez. Tenemos tráfico también en Canal de Río Churubusco, de Periférico Calle 7 y hasta llegar a Zaragoza.
0: Obras.
1: Hay reducción de carriles debido a obras en Ejército Nacional, entre Juan Vázquez de Mella y Ferrocarril de Cuernavaca, con dirección a la calzada Mariano Escobedo. Usa como alternativas Miguel de Cervantes Saavedra, Avenida Homero y Horacio.
0: Clima.
1: La temperatura al momento sigue en los 13 grados. 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
5: Son ya las 8:25 en México. Buenos días.
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Las 8 de la mañana con 28 minutitos en México. ¿Cómo estás? ¿Cómo va tu martes? ¿Cómo te sientes? ¿Sabes? Importante saber cómo nos sentimos. Y te lo pregunto porque hay una radiografía de la salud mental en el mundo. Y te vas a ir para atrás cuando te digan los números, pero reportan que hay 1.200 1.200 millones de personas que viven con trastornos psiquiátricos. Y los adolescentes de entre 15 y 19 años y las mujeres de todas las edades son los peores parados, especialmente por ansiedad y depresión. 1.200 millones de personas, es decir, un 14% del planeta sufren problemas de salud mental. Y esto en números absolutos es casi el doble de lo registrado en el año 1990. Es decir, venimos enfermándonos cada vez más. Y los expertos dicen que la pobreza estancada, las guerras, el impacto de los desastres naturales, los fenómenos tan complicados como lo fue la pandemia del COVID, todo esto ha disparado la incidencia de algunos trastornos. Mira, los adolescentes de entre 15 y 19 años y las mujeres de todas las edades son los más afectados. ¿Por qué? Porque ellos soportan los niveles más altos, especialmente de ansiedad y depresión. Mira, según el estudio, estos trastornos mentales son ya la principal causa de discapacidad en el mundo, por encima incluso de enfermedades cardiovasculares, cáncer, etc. La nueva revisión científica que ha repasado esta epidemiología de una docena de trastornos psiquiátricos en 200 países, esto entre 1990 y el año 2023, se estima que la cantidad de estas enfermedades ha aumentado un 24% en 3 décadas. Y lo que más creció fue la ansiedad, 65% más. La depresión, 41%. Pero también se observó un aumento de los trastornos de la conducta alimentaria, entre el 17 y el 22%. Y el autor de este estudio, que se llama Damian Satomauro, él es profesor del Centro de Investigación de Salud Mental de Queensland, en Australia, dice que estas tendencias a la larga pueden reflejar tanto los efectos persistentes del estrés relacionado con la pandemia como factores estructurales a largo plazo, como la pobreza, la inseguridad, el abuso, la violencia, la disminución de conexión social. Y este es un tremendo desafío.

demuestran que la depresión y la ansiedad se concentran en gran parte de este impacto. La esquizofrenia, por cierto, destaca por su gravedad. En fin, yo no sé si te suena, pero hablando particularmente de las mujeres, pues digamos que nos hace sentido con todo lo que hoy vivimos, ¿no? Fíjate, la carga mental, pues no solamente es hacer cosas, es estar al pendiente de el doctor, pero el cumpleaños, pero la escuela, pero la comida, los papeles, la familia, el trabajo, la pareja. Y también ser buena mamá, pero buena hija, pero buena pareja, pero buena profesionista, pero verte bien, pero estar disponible, pero no vayas a envejecer así tan feo, no vayas a engordar, no te descuides, pero tampoco vayas a ser egoísta. ¿Sí te suena? Y hablando de la violencia y la inseguridad que la mujer enfrenta, pues mira, quiero decirte que casi una de cada tres mujeres, es decir, 840 millones en el mundo, ha experimentado violencia física o sexual de la pareja o violencia sexual por otra persona. Y esto lo dice la Organización Mundial de la Salud. Y aquí se vincula directamente estas experiencias con depresión, ansiedad, estrés postraumático, intentos de suicidio y, en fin, desigualdades económica, poder de decisión, menos autonomía, enfrentar discriminación, la biología, el embarazo, el posparto, cambios hormonales, menstruación, menopausia. ¿Sí te suena? Digo, y podría decirte más cosas que también te van a estar sonando. Como el amiga, tú puedes con todo. Eres una chin, ya sabes cómo nos decimos. Tú puedes. ¿Y sí? O el mi hijo tiene mucha madre y nada le va a faltar porque me tiene a mí. También te suena. Son discursos que además nos venimos dando entre mujeres, que parece que nos motivan. Pero aquí está también la trampa, cuando creemos que podemos con todo. No podemos con todo. Todo nos termina enfermando, evidentemente. Las 8:35 minutos en México, en amor. Buenos días.

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1: Hola, ¿qué tal? Seguimos con más información. Sal a tiempo. Soy Mónica.
0: Tráfico lento.
1: Considera que vas a encontrar avance complicado en Parque Lira, de Viaducto Miguel Alemán y hasta Constituyentes. Hay tráfico en Paseo de las Palmas, de Periférico a Sierra Tarahumara. Tenemos avance lento en San Antonio Abad, de Viaducto a José María Isasaga.
0: Carga.
1: La encontrarás en Arquímedes, de Paseo de la Reforma, Ejército Nacional. Tenemos carga en Calzada de la Viga, de Fray Servando al Eje 3 Sur.
0: Clima.
1: La temperatura al momento ya es de 14 grados. Hoy se pronostica una máxima de 22. 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Estás en Amor 95.3.

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Gracias, mamá, por nunca haber sido mi mejor amiga. Mi madre nunca fue mi mejor amiga y sigue sin serlo. Lo sé, puede que te parezca terrible que lo admita de esta forma, pero la verdad es que nuestra mamá es nuestra mamá por alguna razón. Amigas, la vida te dará por montones, si tienes mucha suerte. Y también vas a lograr conocer a una o dos personas especiales que se van a transformar en tus hermanas del alma, tus mejores amigas. Sin embargo, mi mamá nunca se transformó en eso, y me parecía bien. Yo necesitaba una madre, y eso fue lo que siempre tuve. A medida que pasaban los años, escuché a muchas de mis amigas decir que sus mamás eran muy estrictas o que estaban intentando arruinar sus vidas. Ya sabes, el dramatismo adolescente. Sin embargo, lo que más escuchaba era que sus mamás eran sus mejores amigas. Nunca lo entendí. ¿Cómo podría ser posible cruzar tantas barreras? Mi mamá nunca fue mi mejor amiga, y eso significó que cuando quería hacer algo con todo mi corazón, ella no lo permitía si sabía que eso no era bueno para mí. No me permitió pintarme el pelo de locos colores, ni tampoco perforar diferentes áreas de mi cuerpo, simplemente porque sabía lo mucho que me iba a arrepentir años después. Siempre sabía cuándo era el momento y cuándo no. Cuando tienes una amiga, ella en general quiere hacer todo lo que tú quieres y acompañarte en las locuras. Sin embargo, hay que reconocer que eso no es siempre lo que necesitamos.

Si mi mamá hubiera sido mi mejor amiga, hubiera cedido ante mi presión y eso hubiera significado que me habría saltado cientos de lecciones valiosísimas que ella me enseñó. Y por otro lado, también hubiera significado que habría terminado con ese teléfono que tanto quería en mis manos cuando tenía tan solo 11 años. Y nadie a quien llamar.

Si mi mamá hubiera sido mi mejor amiga, no se habría podido poner en el rol de madre y decirme las cosas que yo necesitaba escuchar, incluso si eran duras. No me habría hecho bajar de mi nube hacia la tan preciada realidad, y sin ella nunca me hubiera convertido en la persona que soy. Mi mamá me enseñó a hacer las cosas por mí misma en vez de hacerlo todo por mí. Nunca fue a discutir algún tema a la escuela y nunca arregló algún malentendido que tuviese con mis amigas. En vez de esto, me daba una sonrisa, un par de consejos y me mandaba arreglar mis problemas de manera civilizada. De ella aprendí el poder de la independencia, el valor de la soledad, que no es lo mismo que sentirse sola. Crecí sin necesitar que nadie estuviera a mi lado para hacer mis cosas. Y así aprendí que yo era la única que verdaderamente podía guiar mi vida. Hoy no estoy perdida. Y esto se lo debo a que ella siempre supo que su rol hacia mí no era el de amiga, sino el de madre. Sé que muchas mamás tienen miedo de que sus hijas las odien, pero la verdad es que no es así. No podríamos hacerlo ni siquiera aunque quisiéramos. Y es cierto que habrá una frase que parezca que así es, pero pronto todo va a cambiar. Tu hija crecerá y se convertirá en una persona que te respetará y te va a admirar por todo lo que hiciste por ella. Como hija sabemos que no es sencillo mantener el rol de mamá y no caer en el rol de amiga. Sabemos que es duro para ustedes ser la mamá que necesitamos. Y por eso quiero agradecer a mi mamá. Estoy segura que cientos de niñas se sentirían identificadas con esta nota. Mis palabras no son muchas ni tan elaboradas, pero son reales. Gracias, mamá, por no haber sido mi mejor amiga, porque no era una amiga lo que yo necesitaba, sino una mamá que supiera guiarme. Por eso te estaré eternamente agradecida.

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2: Muy buenos días, son las 9 de la mañana con un minutito en la Ciudad de México. 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Hoy vamos a hablar de los vecinos, porque puede ser una persona más importante de lo que crees. Hay el vecino buena onda que te recibe tu paquete, o vamos, desde esto hasta el que te ayudó, te asistió cuando tuviste alguna emergencia en casa, porque hoy hablamos poco con los vecinos. Bueno, hay quienes ni siquiera saludan a sus vecinos. Y porque la cosa ha venido cambiando drásticamente, o sea, el paso del tiempo ha cambiado esta convivencia, el significado de ser vecino. Vamos a platicar. Vamos a divertirnos con este tema y te quiero recordar que estamos a través de X, también estamos por Facebook, encuéntrame como Rocío en Amor. Las 9 de la mañana con 2 minutitos en la Ciudad de México, vamos a hablar acerca de convivir con los vecinos. Buenos días.

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Hay personas que creen que su casa es como una frontera. O sea, que el mundo pues empieza a partir de esa puerta para adentro. Y no. O sea, no son nada más mis reglas, mis tiempos, mis necesidades, mi ruido, mi basura, pero mi perro, pero mi coche, mi fiesta. Allá afuera también hay gente. Hay la persona que está cansada, quien tiene que levantarse temprano, el que tiene un bebé, el que trabaja de noche, alguien que probablemente está enfermo o que simplemente quiere dormir. Y por eso es importante hablar de los vecinos, porque es una relación que se ha venido perdiendo desafortunadamente, pero las consideraciones tendrían que estar muy vigentes. Antes ser vecino significaba, pues sí, muchísimo más que vivir al lado de alguien. Y entonces nos conocíamos con las familias de la cuadra y nos saludábamos, y entre el buenas tardes y cómo estás, de repente pues te quedabas platicando. Había quien se atrevía a pedir la famosa tacita de azúcar o hasta dejar las llaves de su casa cuando se iba de vacaciones. En serio. O sea, llegaron a haber convivencias de la cuadra que a la gente pues la convirtieron en familia. Y entonces el fin de semana era: te vienes o nos vamos para allá, pero armamos la carnita asada. Y terminaban relacionándose de verdad, pues muchas veces por los niños, en algunos de los casos, pero también los adultos. Y la cosa ha cambiado muchísimo. Hoy nuestra manera de vivir es completamente distinta. Estamos como más ocupados, trabajando, tenemos también trayectos muy largos, llegamos cansados, y gran parte de la convivencia hoy pues se genera ahí, en el celular, en el famoso chat de la cuadra, del fraccionamiento, de la colonia, ¿no? Hay formas en donde hoy podemos comunicarnos, y es muy chistoso porque podemos saber qué desayunó alguien en redes sociales que vive a miles de kilómetros de nosotros. Pero a veces no sabemos ni cómo se llama la persona que vive al lado, en la puerta de al lado. Y además, se nos olvida considerar que te puede hacer paros importantes en tu vida, desde recibir tu paquete hasta pues informarte de algo para que te evites un incendio en tu casa, o para que recojan a alguien en ambulancia. O sea, no quiero ser pesimista, pero es la vida y muchas veces

Entonces, pasa. Antes, tocábamos la puerta del vecino. Pero ahora, repito, todo se hace a través de un teléfono, en donde nos avisamos acerca de la seguridad, de las mascotas, de problemas con los servicios, de paquetes, y se convierte en ese escenario a veces hasta de reclamos, ¿no? ¿De quién es este coche? Bájenle a la música. O recojan lo que hizo su perro. O el clásico, ¿saben qué pasó? ¿Te suena? Son las 9 de la mañana con 18 minutitos en Amor 95.3, solo música romántica. Yo soy Rocío Córdova. Buenos días.

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2: Hola, ¿qué tal? Seguimos con más información. Sale a tiempo. Soy Mónica.
0: Tráfico lento.
2: Considera que vas a encontrar avance complicado en Parque Lira, de Viaducto Miguel Alemán y hasta Constituyentes. Hay tráfico en pas-

0: De Las Palmas de Periférico a Sierra Tarahumara. Tenemos avance lento en San Antonio Abad, de Viaducto a José María Isasaga.
1: Carga.
0: La encontrarás en Arquímedes de Paseo de la Reforma, Ejército Nacional. Tenemos carga en Calzada de la Viga, de Fray Servando al Eje 3 Sur.
1: Clima.
0: La temperatura al momento ya es de 14 grados. Hoy se pronostica una máxima de 22. Soy Mónica. Estás en Amor 95.3.

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Ya a las 9 de la mañana con 30 minutitos en Amor 95.3, solo música romántica. Estamos hablando de los vecinos, porque pues no nos queda la menor duda que han venido cambiando las formas de hacer comunidad, más que si hoy no somos tan buenos vecinos como antes. El mundo ha venido cambiando y existen muchas personalidades justamente entre los vecinos. Hay de todo. Está el buena onda, el que todavía saluda, el que pues se muestra como dispuesto a echarle la mano a alguien. Está el vecino vigilante, que también se le agradece, que pues es primo hermano del chismoso, ¿no? Pero no está mal. A la mera hora son los que supieron qué pasó, cuándo pasó, cómo inició y dan el reporte. O los que viven fuera de su casa o asomados por la ventana, o que tienen la ventana ahí de la cocina cerca del fregadero y entonces mientras echan los trastes, pues no dejan de estar al pendiente. Y son ellos los que saben, pues, quién mueve el coche rojo y de verdad que a veces se agradece. Pero también está el fiestero, el que

si escucha su música, cree que está tan buena que la merecemos todos, ¿no? A las 3 de la mañana también. O el que recibe los paquetes, el que pues es como un fantasma porque dicen que vive, pero nadie lo ha visto, ¿no? O se le ve realmente muy, muy poquito. Y es que, vamos, ha venido cambiando no solamente nuestra relación con los vecinos. En general, ha cambiado y de manera muy drástica la forma en la que hacemos comunidad. Antes, ser vecino, pues claro, implicaba eso, cercanía. Y entonces sabías quién vivía al lado. Sabías quién era la señora del 302, o quién tenía hijos, o quién necesitaba ayuda, o si faltaba algo. Entonces, pues eras de los que ni te la pensabas mucho, tocabas la puerta del vecino. Si alguien estaba enfermo, preguntabas. Si había algún problema, pues se resolvía entre varios. Y hoy podemos vivir 10 años en un edificio y no saber cómo se llama la persona que vive enfrente. Y no porque seamos malas personas. Hoy nos hemos vuelto más independientes, o nos dice el mundo que hemos de ser más independientes, más privados, más ocupados y mucho más desconectados, fíjate. Los famosos grupos de WhatsApp que pues nos tienen muy informados aparentemente, pero muchas veces no tenemos conversaciones. Tenemos contactos, pero no sabemos quién vive probablemente un piso abajo. El mundo no termina en donde la puerta de tu casa. Hemos confundido esto de privacidad con aislamiento. Y por supuesto, lo que nos importa es nuestra casa, nuestra vida, nuestros hijos, nuestros tiempos, nuestros límites. Está bien. Pero una comunidad no se construye solamente así, con un chat. Se construye considerando que hay más gente. Y que la gente, pues bueno, es gente. Se le dice buenos días en el elevador, o se le baja el volumen porque hay gente. O se recoge lo que dejó tu perro, porque no es el único perro y hay gente, ¿no? Con no ocupar el lugar que no te corresponde, o con recibirle el paquete al vecino que te cuesta. Con preguntar a veces, ¿necesitas algo? Cuando sabes que algún vecino la está pasando mal. O sea, son cosas pequeñísimas con tremendas ganancias, ¿sabes? De eso se hace una comunidad. Hoy decíamos hace un ratito, cada vez estamos más desequilibrados mentalmente. Nos falta esto. Nos falta contacto. Nos falta que nuestra vida tenga más vida o más vidas. En el hola, ¿cómo estás? ¿Qué pasó? ¿Todo bien con tu mamá? Así era, ¿eh? Y eran 3 minutos de plática. O 5. O después se volvía el café. O decíamos la carne asada del fin de semana. Y hay quienes literalmente hicieron a su familia en la misma cuadra. Imagínate qué ganancia. Pero estamos perdiendo esta costumbre de necesitarnos. Y que el mundo no crea que yo necesito, porque yo no necesito a nadie. Y además nos metemos el pie solitos, porque cuando nos sentimos fuera de, o cuando una sociedad deja de sentirse parte de algo, cada quien empieza a vivir así, como en su pequeña isla, ¿no? El mundo no termina en la puerta de tu casa.

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2: Nos conviene llevarnos con los vecinos. Es conveniente para todos. Y cómo lo tratas va construyendo la posibilidad, desde luego, de tener en él un aliado, un vigilante y, en el mejor de los casos, a un amigo o a una amiga. Suena muy bien. Llegar cansada a tu casa, quererte quitar los tacones, soltarte el pelo, y que te lleves con la vecina. Así de vecina, ¿qué haces? Nada. ¿Qué onda? ¿Te vienes? Y hay quienes hasta la serie comparten. ¿Nos echamos otro capítulo? 9:38 en México. Son ya las 9 de la mañana, 38 minutitos. Muy buenos días, en amor.
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1: Hola, ¿qué tal? Seguimos con más información. Sal a tiempo. Soy Mónica.
2: Mucho tráfico.
1: Lo encontrarás en el eje 10 sur de Avenida Aztecas a Universidad. Hay avance lento en el eje 3 Oriente Cafetales, de Periférico a la Calzada de la Virgen. Muy lento el avance en Insurgentes de Viaducto Tlalpan y hasta el Periférico.
2: Carga.
1: Vas a encontrarla en Plutarco Elías Calles, del eje 3 Oriente a Río Churubusco. Tenemos carga que avanza en San Jerónimo, de Periférico a Luis Cabrera.
2: Clima.
1: La temperatura al momento es de 16 grados. Esperamos una máxima de 22. Soy Mónica. Estás en Amor 95.3.

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3: Son las 9:49 en México. Buenos días.

Ya solo 8 minutitos para que den las 10 de la mañana en la Ciudad de México y es bien fácil hacer la listita cuando hablamos de los vecinos, del que nos molesta, el del ruido o el de la basura o el estacionamiento o la fiesta o el chisme, pero probablemente la pregunta interesante no es ¿qué vecino nos tocó? Sino ¿qué partecita de esa convivencia estamos poniendo nosotros sobre la mesa? Porque vivimos en una época en la que defendernos muchísimo está de moda, ¿no? El yo hago lo que quiero. Pues es mi casa. ¿A mí qué? ¿Te suena? Pero vivir en comunidad implica entender que pues tu libertad termina cuando empieza la libertad también del otro. O sea, tu ruido tendría que terminar cuando empieza la hora de descansar del otro, o al menos el volumen, o al menos entre semana. ¿No? O sea, son esas consideraciones que te gustaría que tuvieran contigo y que tendríamos que tener para los demás. Y no tenemos que ser amigos de los vecinos, ¿sabes? Ni tampoco caerles maravillosamente bien, ni preguntarle cómo se llama, si no quieres. Pero no se nos puede olvidar que hay otros. Eso sí es muy importante. Y probablemente esto sea suficiente para empezar a convivir mejor. O sea, las comunidades se construyen con esas pequeñas decisiones de la gente que ya entendió que no vive sola. Es así de simple, ¿no? Y la pregunta es, ¿qué tan consciente eres de los demás cuando nadie te está vigilando? O sea, ¿qué tan consciente eres solito? ¿Y qué tan consciente haces a tus hijos, no? Porque ahí la señora que dice, ay, no, es que es mi hijo y trajo a sus amigos. ¿Cómo le voy a...? ¿Cómo? ¿Cómo lo vas a dejar crecer así como la hierba, creyendo que su mundo es el único mundo que existe? Mejor dile, oye, pues qué bien que están tus cuates, pero, oigan, sean todos conscientes de que los vecinos ya quieren descansar. Y es martes, es jueves. O sea, ¿no? 5 minutitos van a dar las 10 en México, 5 y las 10. En Amor 95.3, solo música romántica, te saludo. Buenos días.

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Son las 10 en puntísimo en México y yo tengo boletos para celebrar 30 años de Elefante el próximo 12 de noviembre en el Auditorio Nacional. Tengo 4 boletitos, sí señor.

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A veces lo único que nos está haciendo falta es cantar, es salir de la casa y de la rutina y pasarla bien y voltear a ver la cara de tu amiga disfrutando, cantando la misma que tú. Y con eso se resetea el alma muchas de las veces. Las 10 con 2 en México, son las 10 de la mañana, 2 minutitos. Muy buenos días en Amor 95.3, solo música romántica.

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1: Oye, algunas cosas ya no funcionan no porque no sea suficiente, sino porque estás intentando encajar en escenarios que ya te quedan pequeñitos. En Amor 95.3, solo música romántica. Buenos días.

sola o acompañada, es la misma responsabilidad. No se trata de ser o no soltera, sino de que cuentes con el papá en todos los sentidos y compartan responsabilidades, el crecimiento del hijo o hija, así como los éxitos. Alicia García. No es difícil cuando te organizas y te das cuenta de que, aún estando en pareja, ya la hacías de mamá soltera. Al final, estar sola te da la tranquilidad de asumir las cosas por ti misma, avanzar a tu propio ritmo sin cargar con expectativas de alguien que no suma. Mariana Morales. A veces da más miedo dar el paso que la realidad de ser mamá soltera. Con el tiempo aprendes a organizarte, a administrar tus tiempos, a priorizar la tranquilidad de tu hogar. Aunque sola implica llevar toda la carga de la crianza y el hogar, la gran ventaja es que las decisiones las tomas tú, sin discusiones ni falsas promesas. Ver crecer a tus hijos sabiendo que todo sale adelante por tu propio esfuerzo es una satisfacción enorme que te demuestra lo fuerte que eres. Y yo quiero llorar. O sea, todas tienen, pues sí, un cierto dejo de resentimiento, de coraje, de defensa, ¿sabes? Defensa contra el papá, el hombre, o la imagen, o la figura paterna. ¿Por qué será? Y de verdad te lo digo de la manera más honesta. No hay ninguna intención de esto. No hubieron esos mensajes de no puedo imaginarme. Digo, yo lo diría. Yo no me puedo imaginar hacer la chamba de sacar a tres hijos como ha sido en mi casa sin la ayuda del papá de sus hijos, que es mi esposo. Pero respeto enormemente la postura de cada una de estas mujeres, porque dice el dicho, cada quien habla de cómo le ha ido en la feria. Y ya ves que en la feria pues, se pone bueno, ¿no? Hay las que dicen, mira, ni teniéndolo, eso sería lo más penoso, ¿no? Porque entonces, lejos de ayudar, pues es otro plato, otro vaso que lavar para muchas mujeres. Otro niño y de los niños, el más latoso. Qué triste. Digo, podríamos decir tantas cosas, pero me voy a reservar. Ahí platica con tus pensamientos en México. Buenos días en amor.

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2: Hola, ¿qué tal? Para mí es un gusto acompañarte y presentarte más información vial. Soy Mónica.
3: Tráfico lento.
2: Considera que vas a encontrarlo en Periférico Canal de Garay, entre Avenida Benito Juárez y hasta llegar a Canal de Chalco. El avance lento en Río Churubusco, del Eje 3 Oriente, Avenida México Coyoacán. Tenemos tráfico en Supervía Poniente, de Avenida San Jerónimo y hasta llegar a Avenida Tamaulipas.
3: Carga.
2: La encontrarás en Avenida Coyoacán, del Eje 5 Sur, Avenida Eugenia y hasta Mores. También hay carga que avanza en San Jerónimo, de Periférico a Luis Cabrera.
3: Clima.
2: Ya tenemos 17 grados. Para el día de hoy, se pronostica una temperatura máxima de 22. Soy Mónica. Estás en Amor 95.3.
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Es que escuchaste este mensaje a través de Amor 95.3 conmigo, con Rocío Córdova. 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

Gracias, mamá, por nunca haber sido mi mejor amiga. Mi madre nunca fue mi mejor amiga y sigue sin serlo. Lo sé, puede que te parezca terrible que lo admita de esta forma, pero la verdad es que nuestra mamá es nuestra mamá por alguna razón. Amigas, la vida te dará por montones, si tienes mucha suerte. Y también vas a lograr conocer a una o dos personas especiales que se van a transformar en tus hermanas del alma, tus mejores amigas. Sin embargo, mi mamá nunca se transformó en eso, y me parecía bien. Yo necesitaba una madre, y eso fue lo que siempre tuve. A medida que pasaban los años, escuché a muchas de mis amigas decir que sus mamás eran muy estrictas o que estaban intentando arruinar sus vidas. Ya sabes, el dramatismo adolescente. Sin embargo, lo que más escuchaba era que sus mamás eran sus mejores amigas. Nunca lo entendí. ¿Cómo podría ser posible cruzar tantas barreras? Mi mamá nunca fue mi mejor amiga y eso significó que cuando quería hacer algo con todo mi corazón, ella no lo permitía si sabía que eso no era bueno para mí. No me permitió pintarme el pelo de locos colores ni tampoco perforar diferentes áreas de mi cuerpo simplemente porque sabía lo mucho que me iba a arrepentir años después. Siempre sabía cuándo era el momento y cuándo no. Cuando tienes una amiga, ella en general quiere hacer todo lo que tú quieres y acompañarte en las locuras. Sin embargo, hay que reconocer que eso no es siempre lo que necesitamos. Si mi mamá hubiera sido mi mejor

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2: De madre y decirme las cosas que yo necesitaba escuchar, incluso si eran duras, no me habría hecho bajar de mi nube hacia la tan preciada realidad, y sin ella nunca me hubiera convertido en la persona que soy. Mi mamá me enseñó a hacer las cosas por mí misma en vez de hacerlo todo por mí. Nunca fue a discutir algún tema a la escuela y nunca arregló algún malentendido que tuviese con mis amigas. En vez de esto, me daba una sonrisa, un par de consejos y me mandaba arreglar mis problemas de manera civilizada. De ella aprendí el poder de la independencia, el valor de la soledad, que no es lo mismo que sentirse sola. Crecí sin necesitar que nadie estuviera a mi lado para hacer mis cosas. Y así aprendí que yo era la única que verdaderamente podía guiar mi vida. Hoy no estoy perdida. Y esto se lo debo a que ella siempre supo que su rol hacia mí no era el de amiga, sino el de madre. Sé que muchas mamás tienen miedo de que sus hijas las odien, pero la verdad es que no es así. No podríamos hacerlo ni siquiera aunque quisiéramos. Y es cierto que habrá una frase que parezca que así es, pero pronto todo va a cambiar. Tu hija crecerá y se convertirá en una persona que te respetará y te va a admirar por todo lo que hiciste por ella. Como hija sabemos que no es sencillo mantener el rol de mamá y no caer en el rol de amiga. Sabemos que es duro para ustedes ser la mamá que necesitamos. Y por eso quiero agradecer a mi mamá. Estoy segura que cientos de niñas se sentirían identificadas con esta nota. Mis palabras no son muchas ni tan elaboradas, pero son reales. Gracias, mamá, por no haber sido mi mejor amiga, porque no era una amiga lo que yo necesitaba, sino una mamá que supiera guiarme. Por eso te estaré eternamente agradecida.

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1: Hola, seguimos con más información. Sal a tiempo, soy Mónica.
2: Tráfico lento.
1: Aún lo encontrarás en Boulevard Picacho Ajusco, entre Congal y hasta Periférico. Hay avance también difícil en Tlalpan, entre Insurgentes y Cerro de Jesús. Tráfico en el Eje 5 Sur, de Calzada de la Viga y hasta llegar a Patriotismo.
2: Carga.
1: Considera que vas a encontrarla sobre Calzada de las Águilas, de Supervía Poniente a Rómulo O'Farrill. Tenemos carga en Cumbres de Maltrata, de Calzada de Tlalpan y hasta llegar al Eje 4 Sur, Xola.
2: Clima.
1: La temperatura 17 grados. Esperamos una máxima de 22. Soy Mónica. Estás en Amor 95.3.
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3: Las 10:48 en México. Muy buenos días. Soy Rocío Córdoba.

Es Amor 95.3, solo música romántica a las 10 de la mañana con 52 minutitos. Es martes, hoy 25 de agosto. ¿Y cuántas veces vivimos diciendo, ya mañana le llamo? O llegas en la noche y dices, chale, otro día y no le hablé. Traes por ahí en mente a una persona. O cuando te topas con alguien y el luego nos vemos. Cuando tenga tiempo voy a visitarlo o después le contesto. Y no es porque no nos importe esa persona. Simplemente nos rebasa a veces el cansancio, el trabajo, los pendientes, tu casa y todo lo que se ofrece. Pero la realidad es que en la vida todo es mantenimiento. Las relaciones humanas requieren mantenimiento. El hablarle a tu amiga, el llamarle a tu hermana, el estar al pendiente de esas personas que quieres es muy importante. Es retroalimentar eso que nos llena tanto. Nos llega el fin de semana y a veces sentimos así un cri, cri, cri. Nadie nos habla, nadie nos invita, pero ¿qué estás alimentando? ¿A quién le hablas? ¿A quién invitas? Porque la vida es así, de ida y vuelta. Para que te des hoy, sí, esos 5 minutitos, porque no quita más, solo pueden ser 5 minutos. Los que necesites para preguntarle, ¿cómo estás? Ya a las 10:54 en México. Yo soy Rocío Córdova y mañana empezamos este cotorreo desde las 6 de la mañana, aquí mismo, a través de Amor 95.3, solo música romántica. Te quedas con Sandra Villalobos, mi queridísima Sandy, ya está llegando para tomar su lugar. Buenos días.

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2: Arrancamos en este martes 25 de agosto de este año 2026. Soy Sandra Villalobos. Gracias por dejarme acompañarlos en este día. Y por supuesto, seguimos conectando a través de las redes sociales en X y Facebook Sandra en Amor o Instagram y TikTok como Sandra Villalobos FM. Es martes curioso y déjame decirte que es el Día Internacional del Peluquero. Felicidades a todos los estilistas el día de hoy, que están celebrando este día tan especial. Por favor, déjenme los guapos, no me los vayan ahí a tusar, ¿verdad? Y bueno, pues te voy a compartir estos datos interesantes, así que quédate conmigo. Yo soy Sandra Villalobos en Amor 95.3.
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2: Te acompaño con Shakira, esto se llama Suerte, soy Sandra Villalobos.

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Incapacitada es Diana Vanoni en Amor 95.3, solo música romántica. Yo soy Sandra Villalobos y llegó el momento de compartirles en este martes curioso datos interesantes que seguramente no conoces, que seguramente nunca imaginamos que existe un día para nuestros peluqueros, ¿no? Para nuestros estilistas. Yo creo que hoy en día ya son más acá decirles estilistas, ¿no? Pero bueno, es el Día Internacional. El punto es que pues se rinde homenaje a la gran profesión que contribuye a un gran cambio. Mira, cuando uno anda deprimido, que dicen, voy a cortarme el cabello. Oye, que te dejó la galana o el galán. Oye, pues anda cerrando ciclos, córtate tu cabellito, ¿no? Y haz algo diferente totalmente. Entonces, contribuyen a nuestra apariencia física, a este cuidado personal y, por supuesto, el día de hoy, a todos los peluqueros, las peluqueras, los barberos, a los estilistas, a estas personas que son auténticas, que van siempre en las tendencias de la belleza. Hoy te voy a platicar datos interesantes que seguramente ni conocemos y ni nos pasan por la cabeza porque pues no pensábamos incluso que existía un Día Internacional del peluquero. Así que quédate conmigo. Esto es Amor 95.3, solo música romántica. Yo soy Sandra Villalobos. Te acompaño con

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2: Hola, seguimos con más información. Conduce con cuidado. Soy Mónica.
0: Tráfico lento.
2: Considera que vas a encontrarlo al momento sobre Avenida de los Maestros, de Álamos al Periférico. Tenemos avance lento en Convento de Santa Mónica, de Avenida de los Maestros y hasta Periférico. Con tráfico también complicado en Ingenieros Militares, de 16 de septiembre y hasta llegar a Río San Joaquín.
0: Carga.
2: Te comento que encontrarás carga en Centenario, de Río de los Remedios y hasta llegar a la calzada San Juan de Aragón.
0: Aviso.
2: Servicios de emergencia acuden a calle 10, a la altura de cuarta cerrada de calle 10 en la colonia Granja San Antonio, alcaldía Iztapalapa, debido a incendio.
0: Clima.
2: La temperatura al momento ya es de 18 grados. Soy Mónica, estás en Amor 95.3.
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4: Amigos de Amor 95.3, solo música romántica, es martes curioso y toda gran historia nace de una pasión. El día de hoy les quiero compartir que en 1921 el doctor Minoru Shirota buscó proteger la salud mediante la medicina preventiva y con esa firme convicción continuó investigando los microorganismos y llegó a una conclusión súper importante. El intestino es el órgano que absorbe los nutrientes, pero que también le da este lugar a esas bacterias dañinas que pueden causar problemas. Y entonces pensó, a ver, ¿por qué no fortalecer el intestino para ayudar a mantener una buena salud? Pues, ¿qué crees? Después de años de investigación, descubrió una bacteria ácido láctica con una extraordinaria capacidad para ayudar a suprimir las bacterias dañinas del intestino. Entonces, esa bacteria es la famosísima Lactobacillus casei shirota, que es benéfica para una microbiota intestinal. Y en 1935, su sueño se convirtió en realidad con esta creación de Yakult, porque detrás de cada pequeño frasco existe una historia de ciencia, investigación y pasión por el bienestar que hoy acompaña a millones de familias. Yakult, todos los días me cae.

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1: Este es un momento para ti. Yo soy Sandra Villalobos y si tienes el valor de dejar atrás todo lo que te protege y te consuela, lo cual puede ser cualquier cosa, como tu casa o viejos rencores, embarcarte en un viaje de búsqueda de la verdad, ya sea hacia tu interior o a lo exterior. Si estás dispuesto o dispuesta a que todo lo que te pase en ese viaje te ilumine, y si aceptas como tu maestro a todo lo que te encuentres en el camino, si estás preparada o preparado sobre todo lo que tienes que afrontar y a perdonar alguna de las realidades muy duras de ti mismo o de ti misma, entonces la verdad no te será negada. Este momento es para ti. En Amor 95.3, solo música romántica. Yo soy Sandra Villalobos.
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3: Hola, ¿qué tal? Seguimos con más información. Sal con tiempo.

0: mucho tráfico.
1: Considera que lo encontrarás en Ingenieros Militares de 16 de septiembre a Río San Joaquín. Hay tráfico en Primero de Mayo de Gustavo Vaz al periférico. Lento avance sobre la autopista México-Querétaro, entre Camino Tepalcapa y hasta llegar a la caseta de Tepotzotlán.
0: Carga.
1: Vas a encontrarte carga en Avenida El Rosario, de 16 de septiembre a Aquiles Serdán. Tenemos carga también en Avenida Tezozómoc, de Aquiles Serdán y hasta llegar a 5 de mayo.
0: Manifestantes.
1: Manifestantes cierran circulación de Doctor Velasco, entre Doctor Lucio y Avenida Niños Héroes, Alcaldía Cuauhtémoc. Usa de alternativas Avenida Chapultepec y el Eje 3 Sur.
0: Clima.
1: Ya tenemos al momento una temperatura de 18 grados. Soy Mónica, estás en Amor 95.3.

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Escuchamos a Emmanuel con Toda la Vida en Amor 95.3, solo música romántica, 11 de la mañana con 56 minutos. Yo soy Sandra Villalobos. Gracias por conectar conmigo a través de Instagram y TikTok. Me encuentras como Sandra Villalobos FM. Ya estamos escuchando acá a la banda MS. Qué buenas canciones tiene. Pero déjame decirte como por qué. Resulta que si tú quieres disfrutar de este gran festival Arre, no te lo puedes perder con dos fechas. 5 o 6 de septiembre, mira, va a estar Alejandro Fernández, Banda MS, Los Tucanes de Tijuana, calle 24, clave especial, ¿quién más? Cumbia Pedregal, mi banda El Mexicano, déjame decirte, es que hay muchísimos, Eddie, Destino, Ría, Plan de Escape, hay muchísimos artistas que no te puedes perder en el Autódromo Hermano Rodríguez, y yo te lo he platicado. Mira, aquí tenemos para todos los gustos musicales, así que si tú quieres disfrutar de este Festival Arre en este 2026, con mucho gusto puedes participar conmigo. Descarga la aplicación en tu celular de iHeartRadio, buscas Amor 95.3, te vas a encontrar con este tollback que te va a permitir mandar una nota de voz. Dime que quieres tus boletos dobles para Festival Arre, y bueno, mira, yo te quiero apapachar, ya dime de plano si quieres en sábado o en domingo. Con muchísimo gusto, aquí yo te estoy regalando estos boletitos dobles, ¿sale? Mientras tanto, te quiero acompañar con NEC. Esto se llama Laura No Está. Soy Sandra Villalobos, en Amor 95.3, solo música romántica y en iHeartRadio.

0: Este es el decreto de mediodía.
1: Es mediodía. Tu mañana ya terminó. Estás por arrancar la segunda parte de tu día. Piensa solo en cosas buenas, en cosas bonitas. Piensa en tus seres queridos que te esperan en casa. Pero sobre todo piensa en esa situación que realmente quieres que te suceda. Y para lograrlo, vibra alto y repite estas palabras. Me amo,
2: me amo, me amo.
1: Me valoro,
2: me valoro,
1: me
2: valoro.
1: Me acepto tal y como soy,
2: como soy.
1: Tengo la capacidad de eliminar cualquier condición negativa en mi vida. Mis errores solo son oportunidades de aprendizaje.
2: Aprendizaje.
1: Me libero de toda carga de culpa, vergüenza y duda. El universo me favorece con nuevas oportunidades. Elimino toda barrera que me impida ir hacia mi propósito.
2: Mi propósito.
1: Agradezco la salud que tengo y cada una de las bendiciones que me ha dado este nuevo día. Y recuerda esto. Solo tú puedes crear la mejor versión de ti mismo o de ti misma. 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Que siga siendo un gran día.

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4: Bienvenidos, muy buen mediodía. Gracias por dejarme estar con todos ustedes en este martes 25 de agosto. Felicidades a todos los barberos, a todas las personas que les encanta el estilismo, porque hoy es el día del peluquero, según nos dicen los datos curiosos. Así que yo te quiero compartir datos interesantes, no te los puedes perder. Así que quédate porque siempre aprendemos algo nuevo. Esto es Amor 95.3.
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4: Acompaño con Sin Bandera. Esto se llama Que Lloro. Yo soy Sandra Villalobos. Gracias, Rosita, por acompañarme en los controles.

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1: ¿Bueno?
2: Sí, sí, Talía, ¿hablas tú?
1: Sí, ¿quién habla?
2: Eric, ¿cómo estás?
1: Bien, ¿y tú?
2: Oye, pues hoy hay una función muy buena. Quería ver si querías ir al cine.
1: ¿Ahorita?
2: Pues, es a las 8.
1: Es que me da pena.
2: ¿Pero por qué?
1: Pues porque hace mucho no te veo.
2: Yo tampoco, pero vamos, ¿no?
1: No sé, déjame ver.
2: ¿Qué tienes que ver?
1: Tengo que ver, pues, pedir permiso.
2: ¿Y a quién pídele permiso?
1: Es que ahorita no está mi mamá.
2: Entonces, ¿me hablas o te hablo al rato?
1: No, háblame al rato.
2: Okay.

0: ¿Sabes qué? 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
1: Escuchamos a Timbiriche, No sé si es amor. 12:21 minutos en Amor 95.3, solo música romántica en iHeartRadio. Y déjenme platicarles que hoy es martes curioso y estamos con este tema muy interesante en este Día Internacional del Peluquero, mejor conocidos también estilistas, barberos, ¿verdad? Todos felicidades. Y bueno, dentro de todas las cosas que hacen con nosotros, además de darnos un look totalmente diferente, no sé si tú lo sabías, pero también el cabello guarda información sobre nosotros. Y vas a decir de qué se trata, ¿no? Porque al final del día puede contar muchísimas cosas sobre nuestra vida. Está formado principalmente por queratina, esta proteína resistente que también encontramos en las uñas. Y bueno, pues además nuestro cabello que vemos está compuesto por estas células que ya no están vivas, ¿no? El folículo que se encuentra debajo de la piel, al final del día, pues es esta estructura viva que está activa y por eso es el famosísimo crecimiento. Es eso que le da la textura. Hay unos chinos, hay otros lacios, ¿verdad? Y otros quebraditos. Esto también influye muchísimo con nuestra edad, con nuestra genética, con otras cosas que uno pensaría que pues el cabello literal ahí está y no. Aquí es cuando el estilista nos dice, oye, nuestro cabello habla, tu cabello habla y no está tan equivocado porque obviamente lo forman muchísimas cosas que es y tiene literal una razón de ser esta naturaleza. Así que yo no sé si lo sabías, pero también el cabello guarda información sobre nosotros. Hoy te estoy compartiendo estos datos interesantes en Amor 95.3, solo música romántica. Te quiero acompañar con Yuri, Ya no vives en mí. Yo soy Sandra Villalobos, en Amor 95.3, solo música romántica.

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1: Hola, ¿qué tal? Yo soy Gwen y les traigo la información vial en Amor.
2: Aviso.
1: Hay un bloqueo en Doctor Velasco entre Niños Héroes y Doctor Lucio. Pero no se preocupen, tenemos un par de alternativas para que eviten la zona. Utilicen Chapultepec y el Eje 3 Sur.
2: Tráfico lento.
1: Sobre la autopista México-Pachuca de San Pedro Jalostoca, Periférico Río de los Remedios. Hay tráfico en Río San Joaquín entre Lomas de Sotelo y Periférico.
2: Ligera carga.
1: A través de Avenida Jardín entre Avenida Encarnación Ortiz y el Eje 3 Norte. Y un poquito de carga van a encontrar en Avenida El Rosario de 16 de septiembre y hasta Aquiles Cerdán.
2: Sin tráfico.
1: Periférico completamente libre de la autopista Peñón Texcoco a la Avenida Central.
2: Clima.
1: La temperatura 19 grados. Yo soy Gwen y tú tienes muy buen gusto porque acompañas tu camino con la música de Amor 95.3.

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1: Hola, ¿qué tal? Yo soy Gwen y les traigo la información vial en Amor.
2: Aviso.
1: Hay un bloqueo en Doctor Velasco entre Niños Héroes y Doctor Lucio. Pero no se preocupen, tenemos un par de alternativas para que eviten la zona. Utilicen Chapultepec y el Eje 3 Sur.
2: Tráfico lento.
1: Sobre la autopista México-Pachuca de San Pedro Jalostoca, Periférico Río de los Remedios. Hay tráfico en Río San Joaquín entre Lomas de Sotelo y Periférico.
2: Ligera carga.
1: A través de Avenida Jardín entre Avenida Encarnación Ortiz y el Eje 3 Norte. Y un poquito de carga van a encontrar en Avenida El Rosario de 16 de septiembre y hasta Aquiles Cerdán.
2: Sin tráfico.
1: Periférico completamente libre de la autopista Peñón Texcoco a la Avenida Central.
2: Clima.
1: La temperatura 19 grados. Yo soy Gwen y tú tienes muy buen gusto porque acompañas tu camino con la música de Amor 95.3.

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3: Todas las personas pasamos por situaciones difíciles, pero no todas aprendemos de ellas. Y para aprender hay que estar abierto a aprender. Cuando alguien vive una situación difícil, tiene estas dos opciones: vivirla como una oportunidad para crecer y aprender de sí mismo y de lo que está pasando, o vivirla como un castigo. Si la vives como un castigo, no solo vas a desarrollar menos recursos para afrontarla, sino que además vas a aprender menos de la experiencia. Todo en la vida enseña, si quieres aprender. Si quieres aprender, cualquier experiencia de tu vida se convertirá en la llave de nuevos aprendizajes. Cualquier persona es maestro de nuevas enseñanzas y estarás constantemente evolucionando. Hay que abrirnos al aprendizaje.

0: que abrirnos a las experiencias que te abren a ti.
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2: 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Soy Sandra Villalobos.
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José José, con buenos días, amor. Faltan 8 minutos ya para que dé la 1 de la tarde a través de Amor 95.3, solo música romántica. Feliz de acompañarte desde la Ciudad de México para todo el mundo también a través de iHeartRadio. Y déjenme decirles que tenemos estos boletos, los últimos accesos para que tú te vayas a disfrutar el próximo 27 de agosto a Víctor García, que se va a poner bastante bueno en el Auditorio Nacional, ¿eh? Ya está con los nervios a punta, yo creo, ¿verdad? Para disfrutar cada uno de sus éxitos, nosotros felices, el nervioso, nosotros más relajados que nunca. Así que si quieres participar para llevarte tus boletos dobles, puedes ya mandar a través del Tollback de iHeartRadio que ya descargaste en tu celular esa notita de voz. Buscas Amor 95.3, te vas a encontrar este micrófono, déjalo presionado, tienes menos de 30 segundos para decirme cuál es tu canción favorita. Cántame un pedacito, es más, no me digas cuál es, cántamela, déjame tu nombre, tu teléfono y con mucho gusto me estoy reportando contigo. ¿Te parece bien? Mientras tanto, yo te quiero acompañar con Gloria Trevi. Esto se llama Pompas de Jabón. Mensaje 95 se lo lleva, ¿eh? Así que gracias por dejarme estar con ustedes. Yo soy Sandra Villalobos en Amor 95.3, solo música romántica.

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3: Continuamos y arrancamos con esta nueva hora. Soy Sandra Villalobos, contigo en Amor 95.3, solo música romántica. Buen martes para todos. Ya saben, ya llegó la hora que todos están esperando, este momento donde ustedes participan para estos Paquete Enamores, dos diferentes eventos, así que quédense conmigo, vamos a disfrutar de Amor 95.3.
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3: Porque tengo los mejores eventos para ti. Quédate conmigo y vámonos con Alejandra Guzmán. Llama, por favor. Soy Sandra Villalobos.

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2: Una de la tarde con 11 minutos. Te acompaño, soy Sandra Villalobos.

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3: Para disfrutar de Faye. ¿Quieres estar en sus conciertos? Además, no es por nada, ¿verdad? Pero los lugares de Moenia son unos lugares exclusivos que tenemos para ti en el Palacio de los Deportes, ¿eh? Así que tú dirás, boleto triple para Moenia y boleto cuádruple para Faye. Descarga la aplicación en tu celular de iHeartRadio. Buscas Amor 95.3. Te vas a encontrar con este Tollback, este micrófono que te va a permitir mandar una nota de voz. ¿Qué te parece si me dices cuál es tu canción favorita de Moenia y así estás participando? ¿A quién se la dedicaste más? Ya sea de amor o de desamor. Mensaje 95 se lo lleva. Yo te acompaño con más música romántica. Soy Sandra Villalobos.

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1: Hola, ¿qué tal? Yo soy Gwen y les traigo la información vial en Amor.
2: Aviso.
1: Hay un bloqueo en Doctor Velasco entre Niños Héroes y Doctor Lucio. Pero no se preocupen, tenemos un par de alternativas para que eviten la zona. Utilicen Chapultepec y el Eje 3 Sur.
2: Tráfico lento.
1: Sobre la autopista México-Pachuca de San Pedro Jalostoca, Periférico Río de los Remedios. Hay tráfico en Río San Joaquín entre Lomas de Sotelo y Periférico.
2: Ligera carga.
1: A través de Avenida Jardín entre Avenida Encarnación Ortiz y el Eje 3 Norte. Y un poquito de carga van a encontrar en Avenida El Rosario de 16 de septiembre y hasta Aquiles Cerdán.
2: Sin tráfico.
1: Periférico completamente libre de la autopista Peñón Texcoco a la Avenida Central.
2: Clima.
1: La temperatura 19 grados. Yo soy Gwen y tú tienes muy buen gusto porque acompañas tu camino con la música de Amor 95.3.
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1: 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Oh. Eso, la verdad es que yo lo tengo que ver. Lo tengo que disfrutar, tú también. Por eso yo tengo para ti tus boletitos. Descarga la aplicación en tu celular de iHeartRadio. Buscas Amor 95.3. Te vas a encontrar con este micrófono que te va a permitir mandar una nota de voz. Dime que quieres este Pa' que te enamores. Déjame tu nombre, tu teléfono y con mucho gusto me estoy reportando contigo. Yo soy Sandra Villalobos. Gracias también por seguirme a través de redes sociales. En Instagram y TikTok me encuentras como Sandra Villalobos FM. Vámonos con esta canción. Es Miguel Bosé, Si tú no vuelves. Buenas tardes. Sí.

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1: Hola, ¿qué tal? Yo soy Gwen y les traigo la información vial en Amor.
2: Aviso.
1: Debido a obras hay reducción de carriles sobre Sur 122 desde Poniente 85 hasta Río Tacubaya.
2: Tráfico lento.
1: Lento Zaragoza de Guelatao a República Federal. Boulevard Picacho Ajusco va poco a poco de Tizimín a Pico de Turquino.
2: Ligera carga.
1: A través de Avenida de las Torres de Ermita Iztapalapa.

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2: Te acompaño en tu trayecto, 1:45 PM. Buenas tardes en Amor 95.3, solo música romántica, 1:45 PM.

Pedacito de mi corazón es Siddhartha, aquí en Amor 95.3, solo música romántica. Yo soy Sandra Villalobos y llegó el momento de compartirles quiénes se van a disfrutar de estos paquete enamores con boleto triple para Moenia y cuádruple para Fey. Mariana Cruz, gracias Mariana por participar conmigo. Y mensaje 95 ganador con boleto triple para Juntos y Los Ángeles Azules Sinfónico. Felicidades a Viridiana Durán Sánchez. Ya tienen sus paquete enamores para que se vayan con quien quieran y disfruten de estos ambos eventos. Yo te acompaño hasta las 4 de la tarde. Soy Sandra Villalobos en Amor 95.3, solo música romántica. Te acompaño con Laura Pausini. Víveme.

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2: Bienvenidos en esta nueva hora. Feliz de acompañarlos en Amor 95.3, solo música romántica. Gracias por dejarme acompañarlos. Oye, no sé si lo sabías, pero hoy es martes curioso y este día es el Día Internacional del Peluquero. Mejor conocidos como estilistas, barberos, ya sabes, ¿no? Estos hombres y mujeres que nos hacen renovarnos, que nos hacen sentir guapos, guapas, que cuida nuestro cabello, quiero imaginar, ¿verdad? En su mayoría. Hoy por eso te estoy compartiendo datos interesantes acerca ya sea de la barba, del cabello, del bigote, todo que tenga que ver con el peluquero. Quédate conmigo, soy Sandra Villalobos en Amor 95.3.
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2: Te acompaño con Maná, Vivir sin aire. Buenas tardes.

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3: Ya son las 2:13. Yo te acompaño, soy Sandra Villalobos.

Y es martes curioso, ya lo sabes, Día Internacional del Peluquero, a todos los que se dedican al estilismo, que son barberos. Oye, ¿tú sabías que la barba masculina crece alrededor de 1 centímetro al mes? Aunque obviamente la velocidad depende de muchos factores, ¿no? La genética, la edad, las hormonas, que si están tomando, no sé, vitamina E, por ejemplo. Y aquí viene lo sumamente curioso. O sea, afeitarse o rasurarse no hace que el pelo crezca más rápido ni más grueso. Esa sensación que ocurre después de rasurarnos o incluso hasta de cortarnos el cabello de una forma recta, dice que vuelve a crecer así, porque nosotros lo sentimos más áspero. ¿Por qué? No sé, de repente tú dices, a ver, me rasuré, ahora me sale más barba, y realmente es que no hayas estado activando un superpoder. Aquí es la forma en que vuelve a crecer la barba. Entonces, bueno, de entrada ya sabes que la barba de los hombres crece aproximadamente 1 centímetro al mes. ¡Qué barbaridad! Vámonos con más música romántica en este martes curioso. Soy Sandra Villalobos, te acompaño en Amor 95.3, solo música romántica. Vacilos, Cara Luna.

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0: Con dirección a Observatorio.
1: Tráfico lento.
0: Vamos a encontrar avance complicado en periférico de Observatorio a Paseo de la Reforma. Vasco de Quiroga va poco a poco de Javier Barro Sierra y hasta Pueblo Nuevo.
1: Ligera carga.
0: En Amores de Concepción Beistegui al Eje 8 Sur. Sobre Avenida del Imán vamos a encontrar ligerita carga de la Avenida Estadio Azteca y hasta Insurgentes.
1: Sin tráfico.
0: Excelente avance a través de Boulevard Virreyes de Prado Sur a Montes de Auvernia y sin tráfico troncoso del Eje 4 Sur al Eje 6 Sur.
1: Clima.
0: 22 grados en la temperatura. 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
0: 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Ella es Rocío Córdova, en Amor 95.3, solo música romántica.
2: Hola, soy la ansiedad. 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
2: Buenas tardes, 2:29.

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1: Este es un momento para ti. Yo soy Sandra Villalobos y si tienes el valor de dejar atrás todo lo que te protege y te consuela, lo cual puede ser cualquier cosa, como tu casa o viejos rencores, embarcarte en un viaje de búsqueda de la verdad, ya sea hacia tu interior o a lo exterior. Si estás dispuesto o dispuesta a que todo lo que te pase en ese viaje te ilumine, y si aceptas como tu maestro a todo lo que te encuentres en el camino, si estás preparada o preparado sobre todo lo que tienes que afrontar y a perdonar alguna de las realidades muy duras

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5: Hola, ¿qué tal? Yo soy Gwen y les traigo la información vial en Amor.
6: Aviso.
5: Servicios de emergencia laboran por un choque sobre Constituyentes a la altura de Gregorio Gelati.
6: Tráfico lento.
5: El avance continúa poco a poco a esta hora a través de José Vasconcelos, de Constituyentes a Benjamín Franklin. Lento, Insurgentes de Universidad a camino al Desierto de los Leones.
6: Ligera carga.
5: En el eje 3 Oriente de Periférico a Rancho Vista Hermosa. También hay carga que avanza en Insurgentes de Santa Úrsula y hasta San Fernando.
6: Sin tráfico.
5: Libre Insurgentes de Universidad a Periférico. Juan Escutia libre de Circuito Interior a Tamaulipas.
6: Clima.
5: La temperatura 22 grados. 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

0: Déjame compartirte que Faye tiene presentación en el Auditorio Nacional con esta gira Forever 17, ¿no? O sea, por siempre 17. Y yo creo que sí, esta mujer de verdad que no se le nota la edad, está bellísima, bueno, con una energía impresionante, me encanta siempre ver a Faye. Y bueno, pues ella estará el 30 de agosto aquí en la Ciudad de México. Si tú quieres disfrutar de su show, de este gran concierto, no te la puedes perder y participa conmigo. Descarga la aplicación en tu celular de iHeartRadio, buscas Amor 95.3, te vas a encontrar con ese chatback que te va a permitir mandar una nota de voz. Dime que quieres boletos para Faye, déjame tu nombre, tu teléfono y así estás participando. Hay más música romántica. Soy Sandra Villalobos, Alejandro Fernández, hoy tengo ganas de ti. En Amor 95.3, solo música romántica.
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3: Bienvenidos en la recta final de este espacio, ya la última hora juntos, desde las 11 de la mañana hasta las 4 de la tarde. Ánimo si tu trayecto está siendo pesado, si hay mucho tráfico, que si las obras, que si el regreso a clases, que si están ya empezando a ver qué onda, que si la compra de los útiles, los uniformes. Tranquilitos, porque apenas esto está empezando, ¿verdad? Así que arrancamos, es Martes Curioso, te acompaño en Amor 95.3.
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3: Hoy es el Día Internacional del Peluquero. A todas las personas que se dedican al estilismo, a los barberos, un beso enorme. Mientras tanto, más música, vámonos con La Mentira y es Luis Miguel.

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de amor 95.3, solo música romántica en iHeartRadio. Oye, a ver, para empezar, en este martes curioso que estamos celebrando a todas las personas que se dedican al estilismo, a los barberos, a los peluqueros, ¿por qué se llama barbería? La palabra barbero está relacionada con este término latino barba, y aunque hoy asociamos una barbería principalmente con los cortes masculinos, ya sabes, el afeitado, que ya hasta también me los apapachan, ¿verdad? Les ponen sus bolsitas de té de manzanilla en los ojos, les ponen una toallita caliente, ¿no? Algunos con aromaterapia y todo, miren nada más. Bueno, históricamente estos profesionales tuvieron que ampliarse. Con el tiempo, esta profesión fue evolucionando hasta que se convirtieron en lo que hoy conocemos, estas famosas barberías. Incluso se han transformado en estos espacios ya literal, en un espacio de convivencia. ¿Qué onda? Vámonos por un corte. Oye, pero también puedes ya platicar, te relajas. Te digo que hasta te dan tu pequeño ritual. Oye, déjame decirte, hay algunas barberías que hasta te dan tu bebida de cortesía. Una bebida embriagante, ¿no? Ahí dicen los hombres. Exactamente, amigos, tú sí me entendiste muy bien. Entonces, pues los hombres también ya se apapachen, y esto es de verdad también válido para todos, ¿verdad? Hoy es martes curioso, lo comparto contigo en Amor 95.3, solo música romántica. Te acompaño con Miranda y esto se llama Don. Yo soy Sandra Villalobos. Te acompaño en Instagram y TikTok. Me encuentras como Sandra Villalobos FM.

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1: Hola, ¿qué tal? Yo soy Gwen y les traigo la información vial en Amor.
2: Aviso.
1: Servicios de emergencia laboran por un choque sobre Constituyentes a la altura de Gregorio Gelati.
2: Tráfico lento.
1: El avance continúa poco a poco a esta hora a través de José Vasconcelos, de Constituyentes a Benjamín Franklin. Lento, Insurgentes de Universidad a camino al Desierto de los Leones.
2: Ligera carga.
1: En el eje 3 Oriente de Periférico a Rancho Vista Hermosa. También hay carga que avanza en Insurgentes de Santa Úrsula y hasta San Fernando.
2: Sin tráfico.
1: Libre Insurgentes de Universidad a Periférico. Juan Escutia libre de Circuito Interior a Tamaulipas.
2: Clima.
1: La temperatura 22 grados. 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
2: 3:27. 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

Yo era poesía. Es Alejandro Sanz a dueto con Eden Muñoz. Soy Sandra Villalobos. Contigo en Amor 95.3, solo música romántica en iHeartRadio. Hoy dedicamos este día, este martes curioso, para todos los que se dedican al estilismo, a los barberos, a los peluqueros. Y pues cerramos con este dato interesante que seguramente no aparece en alguno de los libros de historia, ¿no? Literal, un estilista, un peluquero, un barbero, muchas veces termina siendo, pues ahora sí que la anda haciendo de psicólogo. Termina siendo el confidente, la confidente, ¿no? Consejeros, testigos de momentos importantes. ¿Qué onda? A ver, ¿a qué te viniste a cortar el cabello? No, pues es que me voy a casar. ¿Cómo crees? ¿No? Y ahí empiezan, ¿no? La plática. En una silla de salón, de verdad que se han celebrado muchísimas cosas. Que si los cambios de imagen, las bodas, como te platico, los cumpleaños, nuevos trabajos, nuevos comienzos. Yo lo decía justamente hoy en la mañana, muy tempranito, que también las personas que se dedican al estilismo, pues tal cual son testigos de estas evidencias de cierre de ciclos, ¿no? Por ejemplo. Entonces son parte de nuestra vida, de nuestra historia, y por eso el día de hoy a todos los que se dedican a esto, felicidades, feliz día, no solamente porque transforman un look acá padrísimo, sino que también pues muchas veces nos ayudan a salir de ahí sintiéndonos muchísimo mejor. Gracias y felicidades. Vámonos mientras tanto con más música romántica. Llega Moenia, Manto Estelar, soy Sandra Villalobos en Amor 95.3, solo música romántica.

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0: A la calzada Ignacio Zaragoza.
1: Sin tráfico.
0: Insurgentes va libre de Río de los Remedios y hasta Acueducto de Guadalupe. Sin tráfico, Sierra Gorda de Tarahumara a Fuente de Tecamachalco.
1: Clima.
0: La temperatura 22 grados. 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

No soy una señora, es María José, a través de Amor 95.3, solo música romántica. Soy Sandra Villalobos, me da muchísimo gusto acompañarte todos los días desde las 11 de la mañana hasta las 4 de la tarde. Hoy es martes curioso, ya sabes que aprendemos, entendemos, conocemos y me encanta compartir estos datos porque al final del día nos enajena de lo malo, de lo feo, de lo que hay afuera, pues estamos ya enviciados, ¿no? Oye, déjame decirte, mañana regreso a 11 de la mañana, es miércoles de pareja, hablamos de amor, de desamor, traigo para ti muchas sorpresas, así que quédate conmigo, yo te acompaño hasta las 4 de la tarde, mi querido Gus por acompañarme a los controles, soy Sandra Villalobos y seguimos en contacto, redes sociales, X y Facebook, me encuentras como Sandra en Amor o Instagram y TikTok como Sandra Villalobos FM. Te mando un beso, besitos, bye bye.

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1: ¿Estás listo para ganarte un maravilloso pa que te enamores en esta hora de programa? ¡Woo! Bienvenido, bienvenida, buenas tardes, gracias por estar conmigo. Y bienvenido seas a la hora más regaladora que tiene Amor 95.3. Caballero, bienvenido seas también a la hora más maravillosa que existe en el mundo mundial. Para aquellos que amamos ganarnos cosas en la radio, para aquellos que nunca se han ganado algo en la radio, para aquellos que dicen, Mel, yo participo siempre y nunca se me hace. Esta es la hora de los milagros. Tengo un maravilloso paquete de enamores que te voy a activar en tres canciones. Súbele a tu radio, prepara tu aplicación de iHeartRadio, guárdanos en tus memorias. Para hoy ganar conmigo, aquí en Amor 95.3. 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

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Bienvenido al Paquete Enamores. El Paquete Enamores son, no sé, sueños hechos realidad. Me gusta verlo así, porque te regalamos invitaciones para los conciertos que tú quieres. Esos que me pides al Facebook Melanie Garza en Amor, pero armamos paquetes que no encuentras en otro lugar. Así que, contemplando que queremos recordar nuestra época de chavos, escuchando la música de Faye, y que seguramente la bailabas con tus hermanas, con tus amigas, que ahora son tus comadres, que no tienen tiempo para verse, que nunca se ven, nunca se juntan, tendrás la excusa perfecta. Les regalo 5 boletos para que se vayan en bola. 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Y listo, que tengas mucha suerte. Esta es la hora más regaladora, la hora del paquete en amores. En Amor 95.3, solo música romántica. Y bien, en lo que te inscribes, te regalo esto de José José. Se llama Lo Pasado Pasado y suena a las 4:18.

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2: 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Oh. 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Gracias por estar conmigo en la hora del paquete Enamores. Me queda un paquete más y puedes pedirme qué quieres ganar al Facebook Melanie Garza Enamor. Yo los leo, armo los paquetes y seguimos escuchando la mejor música romántica. Esto es de Shakira y se llama Que me quedes tú. Son las 4:34. Buenas tardes.

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3: Hola, ¿qué tal? Es un gusto ser su copiloto. Vámonos con la información vial.
4: Aviso.
3: Considera que vamos a encontrar cerrada la circulación en Legaria y Presa Angostura con dirección a Río San Joaquín.
4: Tráfico lento.
3: Y vamos a encontrar avance muy complicado en Paseo de las Jacarandas. De Avenida Jardín a La Raza se van a tardar por lo menos 10 minutos extra. También avanzamos poco a poco a esta hora a través de Viaducto Río de la Piedad, de Tlalpan y hasta llegar a Francisco del Paso y Troncoso.
4: Ligera carga.
3: Carga que avanza sobre Avenida Ricardo Flores Magón, de Circuito Interior a Insurgentes.
4: Sin tráfico.
3: Vamos excelente sobre Calzada de Tlalpan entre Plaza Victoria y Viaducto. Y el Eje 2 Norte es una muy buena opción. Nada te detiene, de Oceanía y hasta llegar a Gran Canal.
4: Clima.
3: La temperatura 22 grados. Yo soy Gwen y te acompaño aquí en Amor 95.3.
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2: Rechazas todo lo que no te gusta, de ti y de los demás, de lo que vives, de lo que sientes, de la vida en general. Obsérvate cuando tienes miedo, cuando estás triste, cuando estás enojada, decepcionada o te sientes fracasada. Todas esas emociones y las que sientes en ti es algo tuyo, aunque estén de paso, aunque no te gusten. Y ante lo que no sabemos gestionar, lo más fácil es huir, escondernos. Pero todo aquello está por algo. Viene de alguna experiencia y está para crear otra experiencia. Tú eres un ser completo, con la capacidad de equilibrarse constantemente, de ir creando luz en medio de la tormenta. Esta es la línea continua de experiencia y solo es posible si aceptas e integras todo lo que hay en ti, incluso hasta lo que no te gusta.
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1: 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Ay, que con esa canción de fondo dan unas ganas. ¿No tienes el sonidito de la cheve? ¿No lo tienes? Ponme el sonidito de la cheve porque me imagino... Exacto. O sea, esa canción de fondo, la banda MS, todos estos grupos maravillosos. Unas bien heladas en el festival Arre con tu persona favorita. O personas, porque estamos en la hora del paquete enamores. Súbele a tu radio que te regalo invitaciones para que vayas al festival Arre Pepsi Black. 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Y listo. Inscríbanse las veces que quieran. Les mando un abrazo a la distancia. Yo soy Melanie Garza y esta es la hora más regaladora que tiene Amor 95.3. Solo música romántica.

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3: Oigan, qué tempraneros, todavía no son las 5 de la tarde y ya estamos entrando a nuestra nueva hora de programa. Son las 4:58, te mando un abrazo a la distancia, gracias por estar conmigo. Yo soy Melanie Garza y me quedo en tu vida hasta las 9 de la noche. Bienvenido al Martes de Familia, bienvenida al espacio en el cual tú y yo encontramos herramientas para construir el hogar de nuestros sueños. A ver, vamos a hablar las cosas como son. Nuestras familias no son perfectas. Y si no le cuentas a nadie que traes broncas, que tu hijo se está portando mal, que ya no sabes qué hacer con tu adolescente, que las cosas con tu esposo se enfriaron, que hay muy mala actitud dentro del hogar o que siempre hay pleitos y gritos, no te preocupes, eso le pasa al 90% de la población. Te puedes sentir seguro aquí en Amor 95.3.
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3: O sea, te puedes sentir seguro o segura de que aquí lo normalizamos para poder resolverlo. Si seguimos taponeando lo que sucede, jamás le encontraremos solución. Así que te invito a que te quedes, súbele a tu radio, disfrutas a Camila y yo regreso con el Martes de Familia. Ya van a ser las 5, un buen camino y buenas tardes.

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Oigan, ¿ustedes son de poner reglas en la casa, en la familia? Bueno, en el martes de familia, hoy en Amor 95.3, solo música romántica, me encantaría afirmarles lo siguiente. Una familia también necesita acuerdos, no solo reglas. Yo crecí en una casa de reglas. ¿Tú, Gus? ¿También casa de reglas? Sí. La mayoría crecemos en este tipo de hogares. Hogares donde dicen, no hagas esto, no hagas lo otro. Prohibido acá, prohibido allá. Llegar aquí a las 10 de la noche. Más tardar, yo siendo mujer, mi papá era súper estricto con eso. Ya cuando era más grande, a las 10, pero antes, a las 8 de la noche te quiero aquí, ¿no? Y crecimos con este tipo de reglas. Crecimos con, voy a llamarlo imposiciones, pero claro, vienen de un buen lugar. Mamá y papá o abuelo, abuela, la autoridad de la casa, lo que buscan es que aprendamos a vivir en sociedad, no nos vayamos por mal camino y aprendamos disciplina. Todos sabemos que los niños que crecieron sin disciplina terminan siendo así los niños mal portados, ¿no? Mi mamá siempre decía, mira, es porque no lo regañan, por eso ese niño se porta así. Ok, mamá, estoy de acuerdo. Ok, papá, estoy de acuerdo. Pero las familias también necesitan acuerdos, no solo reglas. Porque las reglas dicen, haz esto. Y el acuerdo pregunta, a ver, ¿cómo le hacemos entre todos? ¿No? Es ideal para enseñar corresponsabilidad. Hay papás que batallan mucho para que sus hijos obedezcan. ¿Por qué? Porque son imposiciones, porque el niño no lo ve como autoridad, porque la niña no le tiene respeto. Y la verdad es que el respeto no se exige, el respeto se construye y se gana. Y si tú quieres que tus hijos te respeten, tenemos que ser más inteligentes que ellos. Para eso existen los acuerdos. Nosotros respetábamos a mamá y a papá por las tundas que nos daban. A mí sí me pegaban. El cinto mojado, uy, era lo peor. A ti también, ¿verdad? Entonces, ahora que existe la crianza respetuosa y que ya tocar a los niños es prohibido, ojo, yo no estoy diciendo que esté bien golpear o cintarear o eso. A lo que voy es que ahora que existe este nuevo modelo de crianza, muchas familias dicen, pues, ¿cómo le hago? Mira, se me descarrila. Los psicólogos afirman que existen los acuerdos. Claro, las reglas no se van a quitar, pero los acuerdos van a lograr que tu hijo se sienta parte de la dinámica de la casa y obedecer no va a ser complicado para él o para ella. ¡Padrísimo! Te lo cuento en tres canciones aquí en Amor 95.3, solo música romántica. Y escúchame también en línea en iHeartRadio. Esto es de mi Luismi de Oro, se llama La Gloria Eres Tú, que por cierto, regreso para regalarles un vinil. ¿No quieren? Bueno, vuelvo. Como a las 5:25, gracias por estar en Amor.

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2: A conducir con cuidado, yo soy Gwen y les traigo la información vial en Amor.
3: Aviso.
2: Hay un percance en periférico después de Luis Méndez con dirección a Ermita Iztapalapa.
3: Tráfico lento.
2: Poco a poco avanzamos en Niza, de Reforma a Chapultepec. Se pone imposible Río Consulado. Hay mucho tráfico de Paganini a Eduardo Molina.
3: Ligera carga.
2: En Chimalhuacán de Sor Juana Inés de la Cruz a periférico. También hay carga que avanza sobre Presidente Juárez de Ayuntamiento a López Mateos.
3: Sin tráfico.
2: Así vamos a encontrar la autopista Naucalpan-Ecatepec de Adolfo López Mateos a Vallejo y Civilizaciones libre del Eje 5 Norte a Cultura Tolteca.
3: Clima.
2: La temperatura 21 grados. 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
4: Les prometí que les regalaba un vinil de Luis Miguel y claro, yo les cumplo. Porque en Amor 95.3, solo música romántica, estamos preparando esta promoción junto con Luis Miguel, en donde queremos regalarte un pedacito de él para que te lleves de coleccionable a casa. Y tenemos el vinil de Un hombre busca una mujer. Bueno, no, se llama Busca una mujer. Bueno, es que yo le digo así por la canción, pero el álbum es Busca una mujer, edición vinil. Te regalamos este coleccionable maravilloso para quienes tengan tocadiscos, toda una chulada. Para quienes digan, no, Mel, yo no tengo, pero me encanta Luis Miguel, es un gran coleccionable. Les regalo este vinil hoy en este momento a través del tollback de la aplicación iHeartRadio. Es una promoción que van a encontrar en la hora de Luis Miguel, pero nos estamos dando la chance de regalarlo en otros horarios para que tengan más oportunidades de ganar. Sí, dices, Mel, es que yo no escucho a las 7. Bueno, te aprovecho a las 5:30 en tu camino. Abres la aplicación de iHeartRadio, buscas Amor 95.3. Así participas. En el botón rojo del micrófono aparece ahí, le vas a dar clic y me grabas nota de voz con tu nombre completo, tu número de teléfono y dime que quieres este vinil de Luis Miguel y listo, ya estás participando. Te deseo mucha suerte, te mando un abrazo a la distancia. En lo que yo regreso, inscríbete. Disfrutemos esto de más música romántica. Es Elefante, canta a la que se fue. Que tengas un gran camino y gracias por estar conmigo.

Escuchamos a David Bisbal con Vivir Así es Morir de Amor. Son las 5:30 en este martes 25 de agosto. Bienvenido al martes de familia. Ay, si vas llegando y tú has tenido broncas porque no hay obediencia suficiente en casa, porque has, no sé, tenido una no tan buena relación con tus adolescentes o con tus hijos, me encantaría que hoy entendiéramos que la familia no necesita solo reglas, también acuerdos. Y la verdad es que la mayoría de nosotros crecimos en casas de reglas. No hagas esto, no hagas lo otro, prohibido aquí, prohibido allá. En casa para las 9 de la noche, ni un minuto más tarde. Saluda a tus tíos. No, no puedes salir con tus amigos. Y así, un montón de reglas, ¿no? Aquí se come a esta hora, no se usa el celular durante la comida, tienes que avisar cuando vayas a algún lado. Y las reglas son necesarias, pero ¿existen acuerdos también? Parece lo mismo, pero no lo son. Una regla dice, esto se hace porque yo lo digo. Y un acuerdo dice, esto lo hacemos porque queremos que la casa esté mejor. O queremos que la dinámica funcione mejor. Y esto puede cambiar muchísimo el cómo se llevan contigo los integrantes de la casa. ¿Qué pasa en un hogar cuando todos son reglas? A mí hasta me cintareaban. Gus también dice que lo vivió. A nosotros, los de la generación pasada, no hombre, nos agarraban a fregadazos, ¿no? ¿Y qué pasa en este tipo de hogares cuando solo hay reglas? En el yo mando, tú obedeces. Habrá quienes digan, pues yo estoy muy bien, ¿eh? Yo crecí en una casa así, no pasa nada. Pues mientras los hijos son pequeños, quizá funcione, pero conforme crecen, nos encontramos con el ¿por qué? ¿Y por qué yo sí, mi hermana no? ¿Qué tiene de malo? ¿Por qué tengo que hacerlo? Y nos quedamos sin explicaciones. Porque solo queremos que nos obedezcan porque nosotros decimos. Respondemos con un porque soy tu mamá, porque soy tu papá. La frase de mi mamá era, soy tu mamá y si hago algo, por algo es. ¡Ay, esa frase cómo la odiaba yo! Y sí, los adultos tenemos responsabilidades y autoridad, pero una familia no debería funcionar únicamente desde la obediencia. También puede funcionar desde el respeto. Y hay hogares que así funcionan, donde mamá o papá no tienen que ser tirano o tirana. Hay gente que dirá, ¿cómo le hacen para que sus hijos le hagan caso? Si mira, yo veo que son bien tranquilos con ellos, no son estrictos. Porque una cosa es obedecer por imposición y otra cosa es obedecer porque les nace respetarte. Eso se logra con acuerdos. ¿Y cómo logro entonces el acuerdo, Mel, si ya identifiqué cuál es la diferencia? Regreso con algunos ejemplos de reglas que todos ponemos o hemos experimentado y cómo podrían convertirse en un acuerdo. Y esto es como utilizar la psicología a la inversa. Tus hijos van a hacerlo, pero con otra intención. Y esto es poderosísimo para evitar rebeldías. Lo platicamos en Amor 95.3, solo música romántica. Y escúchame también en línea en iHeartRadio.

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2: Hola, ¿qué tal? Yo soy Gwen y fue un gusto acompañarte con la información vial en Amor.
3: Aviso.
2: Tomen nota porque el horario para realizar la verificación en el Estado de México es de lunes a viernes de 8 a 19 horas y los sábados de 8 a 15 horas.
3: Tráfico lento.
2: Poco a poco es como avanzamos a través de Avenida Tláhuac, de José Clemente Orozco a Periférico. Lento Gustavo Vaz, de Hacienda de la Encarnación a Periférico.
3: Ligera carga.
2: A través de Pantitlán de Texcoco a Vicente Villada. Y también hay carga que avanza en Guadalupe y Ramírez, de Prolongación División del Norte a Periférico.
3: Sin tráfico.
2: En Nezahualcóyotl vamos a encontrar buen avance de Bordo de Xochaca a Texcoco y Calzada de las Bombas sin complicación de Canal Nacional a Rancho Guadalupe.
3: Clima.
2: La temperatura 21 grados. Yo soy Gwen, me despido, pero te dejo con la mejor música y la mejor compañía, la de Amor 95.3.

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¿Cómo le hacen los papás que logran que sus hijos obedezcan aun cuando no son estrictos? Eso, la verdad, a mí me ha dado mucha curiosidad toda la vida. Y te lo cuento como alguien que creció de apuro cintarazo. Mi mamá era súper estricta. Estricta nivel 1.96 estaba mal. ¿Por qué? Porque no era el 100. ¿1.90? ¡Ay, no! Dios me salve, María. Llena eres de gracia. Hoy en el martes de Familia de Amor 95.3, solo música romántica, estamos entendiendo que la familia no solo necesita reglas, sino también necesita acuerdos. Ya comprendíamos cuál era la diferencia entre las dos, aunque parezcan lo mismo. Antes era muy común que impusieran reglas, que hubiera cintarazos de por medio, que tuviéramos miedo a desobedecer. Pero muchas familias, con el paso del tiempo, crecen los niños y se vuelven adolescentes rebeldes. Te preguntan, a ver, ¿y por qué? ¿Y por qué no? Y porque tú lo dices y empezamos a batallar. ¿Por qué? Porque nos ganamos la obediencia a base de la imposición, no a base del respeto. Y hay un cambio importante. Cuando tú, en lugar de reglas, pones acuerdos, no significa que tú como papá o mamá pierdas autoridad. Significa que enseñas responsabilidad. Porque tampoco queremos caer en, bueno, vamos a votar a ver si esta semana limpiamos. No. Vamos a ver si esta semana te portas bien. Pues no, hay cosas que simplemente corresponden. Pero podemos involucrar a los hijos para que se sientan parte del cómo se va a cumplir. Por ejemplo, necesitamos que todos participemos en las tareas de la casa. ¿Cómo nos vamos a organizar para que sea justo? Y así aparece algo importante en la casa, la corresponsabilidad. No es un ayúdame con la casa, sino es la casa es responsabilidad de todos los que vivimos aquí. Te pongo algunos ejemplos de reglas y cómo pueden convertirse en acuerdos, ¿va? Muy bien, vamos por el primero. Regla, en esta casa no se usan celulares durante la comida. Pero de acuerdo, sonaría: durante la cena vamos a dejar los celulares a un lado porque queremos tener, aunque sea un momentito, para platicar entre nosotros. La primera establece una conducta obligada, pero la segunda explica el por qué sería bueno para todos. Otro ejemplo, regla, tienes que limpiar tu cuarto. Acuerdo, a ver, cada quien se hace responsable de mantener ordenado el espacio que utilice. Y así no es, ay, mamá me está obligando a limpiar. Si se los enseñas en acuerdo desde muy pequeños es, pues es lo que me toca. ¿Sí me explico? Y ya no eres la mala, la villana, la que molesta. ¿Y por qué pueden funcionar mejor los acuerdos? Ya para terminar. Porque cuando una persona participa en una decisión, es más fácil que comprenda por qué vale la pena cumplirla. Y tus hijos empiezan a tomar decisiones en base al respeto a la casa y a ti. No porque tú se los obligues. Y estamos enseñando algo que se va con los hijos para toda la vida. Convivir implica negociar. En la escuela, en el trabajo, con pareja, con amigos, con compañeros de casa. No podemos vivir pensando las cosas se hacen como yo quiero. Es cómo hacemos para que todo funcione para todos. Te invito a que tengamos más acuerdos que reglas en la casa y nos ganemos el respeto de nuestros hijos, no porque somos gritones o porque imponemos, sino porque buscamos el bien común y no somos intensos. Te lo dejo sobre la mesa, espero te sirva en este martes de familia. Yo soy Melanie Garza y te

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